Capítulo 14. El hombre nacido de mujer, corto de días y hastiado de sinsabores, sale como una flor y es cortado, y huye como la sombra y no permanece. ¿Sobre este abres tus ojos y me traes a juicio contigo? ¿Quién hará limpio a lo inmundo? Nadie. Ciertamente sus días están determinados y el número de sus meses está cerca de ti. Le pusiste límites de los cuales no pasará. Si tú lo abandonares, él dejará de ser. Entretanto deseará, como el jornalero, su día. Porque si el árbol fuere cortado, aún queda de él esperanza. Retoñará aún y sus renuevos no faltarán. Si se envejeciere en la tierra su raíz, y su tronco fuere muerto en el polvo, al percibir el agua reverdecerá y hará copa como planta nueva. Mas el hombre morirá y será cortado. Perecerá el hombre, ¿y dónde estará él? Como las aguas se van del mar, y el río se agota y se seca, así el hombre yace y no vuelve a levantarse, hasta que no haya cielo, no despertarán, ni se levantarán de su sueño. Oh, ¿quién me diera que me escondieses en el Seol, que me encubrieses hasta apaciguarse tu ira, que me

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2: Son las 7:08. Temperatura 29 grados. Humedad 79%.

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0: Son las 7:30.
1: Temperatura 29 grados. Humedad 79%.
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4: Capítulo 10. Vi descender del cielo a otro ángel fuerte, envuelto en una nube, con el arco iris sobre su cabeza, y su rostro era como el sol, y sus pies como columnas de fuego. Tenía en su mano un librito abierto, y puso su pie derecho sobre el mar y el izquierdo sobre la tierra, y clamó a gran voz como ruge un león, y cuando hubo clamado, 7 truenos emitieron sus voces. Cuando los 7 truenos hubieron emitido sus voces, yo iba a escribir, pero oí una voz del cielo que me decía, «Sella las cosas que los 7 truenos han dicho, y no las escribas». Y el ángel que vi en pie sobre el mar y sobre la tierra, levantó su mano al cielo, y juró por el que vive por los siglos de los siglos, que creó el cielo y las cosas que están en él, y la tierra y las cosas que están en ella, y el mar y las cosas que están en él, que el tiempo no sería más, sino que en los días de la voz del 7º ángel, cuando él comience a tocar la trompeta, el misterio de Dios se consumará, como él lo anunció a sus siervos los profetas. La voz que oí del cielo habló otra vez conmigo y dijo, «Ve y toma el librito que está abierto en la mano del ángel que está en pie sobre el mar y sobre la tierra». Y fui al ángel diciéndole que me diese el librito, y él me dijo, «Toma y cómelo, y te amargará el vientre, pero en tu boca será dulce como la miel». Entonces tomé el librito de la mano del ángel y lo comí, y era dulce en mi boca como la miel, pero cuando lo hube comido, amargó mi vientre. Y él me dijo, «Es necesario que profetices otra vez sobre muchos pueblos, naciones

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2: Son las 7:39, temperatura 29 grados, humedad 79%.

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0: Son las 8:32. Temperatura 29 grados. Humedad 79%.
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3: El Apocalipsis de San Juan. Capítulo 1. La revelación de Jesucristo que Dios le dio para manifestar a sus siervos las cosas que deben suceder pronto, y la declaró enviándola por medio de su ángel a su siervo Juan, que ha dado testimonio de la palabra de Dios y del testimonio de Jesucristo y de todas las cosas que ha visto. Bienaventurado el que lee y los que oyen las palabras de esta profecía y guardan las cosas en ella escritas, porque el tiempo está cerca. Juan, a las 7 iglesias que están en Asia, gracia y paz a vosotros, del que es y que era y que ha de venir, y de los 7 espíritus que están delante de su trono, y de Jesucristo el testigo fiel, el primogénito de los muertos y el soberano de los reyes de la tierra, al que nos amó y nos lavó de nuestros pecados con su sangre y nos hizo reyes y sacerdotes para Dios su Padre. A él sea gloria e imperio por los siglos de los siglos. Amén. He aquí que viene con las nubes, y todo ojo le verá, y los que le traspasaron, y todos los linajes de la tierra harán lamentación por él. Sí. Amén. Yo soy el Alfa y la Omega, principio y fin, dice el Señor, el que es y que era y que ha de venir, el Todopoderoso. Yo, Juan, vuestro hermano y copartícipe vuestro en la tribulación, en el reino y en la paciencia de Jesucristo, estaba en la isla llamada Patmos, por causa de la palabra de Dios y el testimonio de Jesucristo. Yo estaba en el Espíritu en el día del Señor, y oí detrás de mí una gran voz como de trompeta que decía: Yo soy el Alfa y la Omega, el primero y el último. Escribe en un libro lo que ves, y envíalo a las 7 iglesias que están en Asia, a Éfeso, Esmirna, Pérgamo, Tiatira, Sardis, Filadelfia y Laodicea. Y me volví para ver la voz que hablaba conmigo, y vuelto vi 7 candeleros de oro, y en medio de los 7 candeleros a uno semejante al Hijo del Hombre, vestido de una ropa que llegaba hasta los pies y ceñido por el pecho con un cinto de oro. Su cabeza y sus cabellos eran blancos como blanca lana, como nieve, sus ojos como llama de fuego, y sus pies semejantes al bronce bruñido, refulgente como en un horno, y su voz como estruendo de muchas aguas. Tenía en su diestra 7 estrellas, de su boca salía una espada aguda de 2 filos, y su rostro era como el sol cuando resplandece en su fuerza. Cuando le vi, caí como muerto a sus pies. Y él puso su diestra sobre mí, diciéndome: No temas, yo soy el primero y el último, y el que vivo y estuve muerto. Mas he aquí que vivo por los siglos de los siglos, amén. Y tengo las llaves de la muerte y del Hades. Escribe las cosas que has visto, y las que son, y las que han de ser después de estas. El misterio de las 7 estrellas que has visto en mi diestra, y de los 7 candeleros de oro. Las 7 estrellas son los ángeles de las 7 iglesias, y los 7 candeleros que has visto son las 7 iglesias.
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2: Son las 8:41, temperatura 29 grados, humedad 79%.

Tú eres el león de Judá, Señor Jesús.

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0: Son las 9 en punto. Temperatura 29 grados. Humedad 79%.
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2: Son las 9:12. Temperatura 29 grados. Humedad 79%.

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0: Son las 9:30.
1: Temperatura 29 grados. Humedad 79%.
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4: Capítulo 4. Por lo demás, hermanos, os rogamos y exhortamos en el Señor Jesús que de la manera que aprendisteis de nosotros cómo os conviene conduciros y agradar a Dios, así abundéis más y más. Porque ya sabéis qué instrucciones os dimos por el Señor Jesús, pues la voluntad de Dios es vuestra santificación, que os apartéis de fornicación, que cada uno de vosotros sepa tener su propia esposa en santidad y honor, no en pasión de concupiscencia, como los gentiles que no conocen a Dios, que ninguno agravie ni engañe en nada a su hermano, porque el Señor es vengador de todo esto, como ya os hemos dicho y testificado. Pues no nos ha llamado Dios a inmundicia, sino a santificación. Así que el que desecha esto, no desecha a hombre, sino a Dios, que también nos dio su Espíritu Santo. Pero acerca del amor fraternal no tenéis necesidad de que os escriba, porque vosotros mismos habéis aprendido de Dios que os améis unos a otros, y también lo hacéis así con todos los hermanos que están por toda Macedonia. Pero os rogamos, hermanos, que abundéis en ello más y más, y que procuréis tener tranquilidad y ocuparos en vuestros negocios y trabajar con vuestras manos de la manera que os hemos mandado, a fin de que os conduzcáis honradamente para con los de afuera y no tengáis necesidad de nada. Tampoco queremos, hermanos, que ignoréis acerca de los que duermen, para que no os entristezcáis como los otros que no tienen esperanza. Porque si creemos que Jesús murió y resucitó, así también traerá Dios con Jesús a los que durmieron en él. Por lo cual os decimos esto en palabra del Señor, que nosotros que vivimos, que habremos quedado hasta la venida del Señor, no precederemos a los que durmieron. Porque el Señor mismo, con voz de mando, con voz de arcángel y con trompeta de Dios, descenderá del cielo, y los muertos en Cristo resucitarán primero. Luego nosotros los que vivimos, los que hayamos quedado, seremos arrebatados juntamente con ellos en las nubes para recibir al Señor en el aire. Y así estaremos siempre con el Señor. Por tanto, alentaos los unos a los otros con estas palabras.

0: contigo.
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3: Son las 9:38. Temperatura 29 grados. Humedad 79%.

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0: Son las 10 con un minuto. Temperatura 29 grados. Humedad 79%.
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3: Libro de Nahum, capítulo 1. Profecía sobre Nínive. Libro de la visión de Nahum de Elcos. Jehová es Dios celoso y vengador. Jehová es vengador y lleno de indignación. Se venga de sus adversarios y guarda enojo para sus enemigos. Jehová es tardo para la ira y grande en poder, y no tendrá por inocente al culpable. Jehová marcha en la tempestad y el torbellino, y las nubes son el polvo de sus pies. Él amenaza al mar y lo hace secar y agosta todos los ríos. Basán fue destruido y el Carmelo y la flor del Líbano fue destruida. Los montes tiemblan delante de él y los collados se derriten. La tierra se conmueve a su presencia y el mundo y todo.

Todos los que en él habitan, ¿quién permanecerá delante de su ira? ¿Y quién quedará en pie en el ardor de su enojo? Su ira se derrama como fuego, y por él se hienden las peñas. Jehová es bueno, fortalece en el día de la angustia, y conoce a los que en él confían. Mas con inundación impetuosa consumirá a sus adversarios, y tinieblas perseguirán a sus enemigos. ¿Qué pensáis contra Jehová? Él hará consumación, no tomará venganza dos veces de sus enemigos. Aunque sean como espinos entretejidos y estén empapados en su embriaguez, serán consumidos como hojarasca completamente seca. De ti salió el que imaginó mal contra Jehová, un consejero perverso. Así ha dicho Jehová: aunque reposo tengan y sean tantos, aún así serán talados y él pasará. Bastante te he afligido, no te afligiré ya más. Porque ahora quebraré su yugo de sobre ti y romperé tus coyundas. Mas acerca de ti mandará Jehová que no quede ni memoria de tu nombre. De la casa de tu Dios destruiré escultura y estatua de fundición. Allí pondré tu sepulcro porque fuiste vil. He aquí sobre los montes los pies del que trae buenas nuevas, del que anuncia la paz. Celebra, oh Judá, tus fiestas, cumple tus votos, porque nunca más volverá a pasar por ti el malvado. Pereció del todo.

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2: Son las 10 con 9 minutos, temperatura 29 grados, humedad 79%.

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0: Son las 10 y 28 minutos.
1: Temperatura 29 grados. Humedad 79%.
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0: Capítulo 19. Aconteció que cuando Jesús terminó estas palabras, se alejó de Galilea y fue a las regiones de Judea al otro lado del Jordán. Y le siguieron grandes multitudes y lo sanó allí. Entonces vinieron a él los fariseos tentándole y diciéndole, ¿es lícito al hombre repudiar a su mujer por cualquier causa? Él respondiendo les dijo, ¿no habéis leído que el que los hizo al principio, varón y hembra los hizo, y dijo, por esto el hombre dejará padre y madre, y se unirá a su mujer, y los dos serán una sola carne? Así que no son ya más dos, sino una sola carne. Por tanto, lo que Dios juntó, no lo separa el hombre. Le dijeron, ¿por qué pues mandó Moisés dar carta de divorcio y repudiarla? Él les dijo, por la dureza de vuestro corazón Moisés os permitió repudiar a vuestras mujeres. Mas al principio no fue así. Y yo os digo que cualquiera que repudia a su mujer, salvo por causa de fornicación, y se casa con otra, adultera. Y el que se casa con la repudiada, adultera. Le dijeron sus discípulos, si así es la condición del hombre con su mujer, no conviene casarse. Entonces él les dijo, no todos son capaces de recibir esto, sino aquellos a quienes es dado. Pues hay eunucos que nacieron así del vientre de su madre, y hay eunucos que son hechos eunucos por los hombres, y hay eunucos que asimismo se hicieron eunucos por causa del reino de los cielos. El que sea capaz de recibir esto, que lo reciba. Entonces le fueron presentados unos niños para que pusiese las manos sobre ellos y orase. Y los discípulos les reprendieron. Pero Jesús dijo, «Dejad a los niños venir a mí, y no se lo impidáis, porque de los tales es el reino de los cielos». Y habiendo puesto sobre ellos las manos, se fue de allí. Entonces vino uno y le dijo, «Maestro bueno, ¿qué bien haré para tener la vida eterna?». Él le dijo, «¿Por qué me llamas bueno? Ninguno hay bueno sino uno, Dios. Mas si quieres entrar en la vida, guarda los mandamientos». Le dijo, «¿Cuáles?». Y Jesús dijo, «No matarás, no adulterarás, no hurtarás, no dirás falso testimonio. Honra a tu padre y a tu madre, y amarás a tu prójimo como a ti mismo». El joven le dijo, «Todo esto lo he guardado desde mi juventud. ¿Qué más me falta?». Jesús le dijo, «Si quieres ser perfecto, anda, vende lo que tienes y dalo a los pobres, y tendrás tesoro en el cielo, y ven y sígueme». Oyendo el joven esta palabra, se fue triste, porque tenía muchas posesiones. Entonces Jesús dijo a sus discípulos, «De cierto os digo que difícilmente entrará un rico en el reino de los cielos. Otra vez os digo que es más fácil pasar un camello por el ojo de una aguja que entrar un rico en el reino de Dios». Sus discípulos, oyendo esto, se asombraron en gran manera, diciendo, «¿Quién, pues, podrá ser salvo?». Y mirándolos Jesús les dijo, «Para los hombres esto es imposible, mas para Dios todo es posible». Entonces, respondiendo Pedro, le dijo, «He aquí nosotros lo hemos dejado todo y te hemos seguido. ¿Qué, pues, tendremos?». Y Jesús les dijo, «De cierto os digo que en la regeneración, cuando el Hijo del Hombre se siente en el trono de su gloria, vosotros que me habéis seguido también os sentaréis sobre 12 tronos para juzgar a las 12 tribus de Israel. Y cualquiera que haya dejado casas, o hermanos, o hermanas, o padre, o madre, o mujer, o hijos, o tierras por mi nombre, recibirá 100 veces más y heredará la vida eterna. Pero muchos primeros serán postreros y postreros primeros».
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3: Son las 10:39, temperatura 29 grados, humedad 79%.

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0: Son las 11:02. Temperatura 29 grados. Humedad 79%.
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3: Capítulo 11. Tenía entonces toda la tierra una sola lengua y unas mismas palabras. Y aconteció que cuando salieron de oriente hallaron una llanura en la tierra de Sinar y se establecieron allí. Y se dijeron unos

a otros: «Vamos, hagamos ladrillo y cosámoslo con fuego». Y les sirvió el ladrillo en lugar de piedra y el asfalto en lugar de mezcla. Y dijeron: «Vamos, edifiquémonos una ciudad y una torre cuya cúspide llega al cielo, y hagámonos un nombre por si fuéramos esparcidos sobre la faz de toda la tierra». Y descendió Jehová para ver la ciudad y la torre que edificaban los hijos de los hombres. Y dijo Jehová: «He aquí, el pueblo es uno, y todos estos tienen un solo lenguaje, y han comenzado la obra, y nada les hará desistir ahora de lo que han pensado hacer. Ahora pues, descendamos y confundamos allí su lengua, para que ninguno entienda el habla de su compañero». Así los esparció Jehová desde allí sobre la faz de toda la tierra, y dejaron de edificar la ciudad. Por esto fue llamado el nombre de ella Babel, porque allí confundió Jehová el lenguaje de toda la tierra, y desde allí los esparció sobre la faz de toda la tierra. Estas son las generaciones de Sem. Sem, de edad de 100 años, engendró a Arfaxad, 2 años después del diluvio. Y vivió Sem, después que engendró a Arfaxad, 500 años, y engendró hijos e hijas. Arfaxad vivió 35 años y engendró a Sala. Y vivió Arfaxad, después que engendró a Sala, 403 años, y engendró hijos e hijas. Sala vivió 30 años y engendró a Eber. Y vivió Sala, después que engendró a Eber, 403 años, y engendró hijos e hijas. Eber vivió 34 años y engendró a Peleg. Y vivió Eber, después que engendró a Peleg, 430 años, y engendró hijos e hijas. Peleg vivió 30 años y engendró a Reu. Y vivió Peleg, después que engendró a Reu, 209 años, y engendró hijos e hijas. Reu vivió 32 años y engendró a Serug. Y vivió Reu, después que engendró a Serug, 207 años, y engendró hijos e hijas. Serug vivió 30 años y engendró a Nacor. Y vivió Serug, después que engendró a Nacor, 200 años, y engendró hijos e hijas. Nacor vivió 29 años y engendró a Taré. Y vivió Nacor, después que engendró a Taré, 119 años, y engendró hijos e hijas. Taré vivió 70 años y engendró a Abram, a Nacor y a Arán. Estas son las generaciones de Taré. Taré engendró a Abram, a Nacor y a Arán, y Arán engendró a Lot. Y murió Arán antes que su padre Taré en la tierra de su nacimiento, en Ur de los Caldeos. Y tomaron a Abram y Nacor para sí mujeres. El nombre de la mujer de Abram era Sarai, y el nombre de la mujer de Nacor, Milca, hija de Arán, padre de Milca y de Isca. Mas Sarai era estéril y no tenía hijo. Y tomó Taré a Abram su hijo, y a Lot hijo de Arán, hijo de su hijo, y a Sarai su nuera, mujer de Abram su hijo, y salió con ellos de Ur de los Caldeos, para ir a la tierra de Canaán. Y vinieron hasta Arán, y se quedaron allí. Y fueron los días de Taré 205 años, y murió Taré en Arán.

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2: Son las 11 y 10 minutos, temperatura 29 grados, humedad 79%.

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0: Son las 11:31. Temperatura 29 grados. Humedad 79%.
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3: Capítulo 4. Después de esto miré y he aquí una puerta abierta en el cielo, y la primera voz que oí como de trompeta hablando conmigo dijo: sube acá y yo te mostraré las cosas que sucederán después de estas. Y al instante yo estaba en el espíritu, y he aquí un trono establecido en el cielo, y en el trono uno sentado. Y el aspecto del que estaba sentado era semejante a piedra de jaspe y de cornalina, y había alrededor del trono un arco iris semejante en aspecto a la esmeralda. Y alrededor del trono había 24 tronos. Y vi sentados en los tronos a 24 ancianos, vestidos de ropas blancas con coronas de oro en sus cabezas. Y del trono salían relámpagos y truenos y voces, y delante del trono ardían 7 lámparas de fuego, las cuales son los 7 espíritus de Dios. Y delante del trono había como un mar de vidrio semejante al cristal, y junto al trono, y alrededor del trono, 4 seres vivientes llenos de ojos delante y detrás. El primer ser viviente era semejante a un león. El segundo era semejante a un becerro. El tercero tenía rostro como de hombre, y el cuarto era semejante a un águila volando. Y los 4 seres vivientes tenían cada uno 6 alas, y alrededor y por dentro estaban llenos de ojos. Y no cesaban día y noche de decir: santo, santo, santo es el Señor Dios Todopoderoso, el que era, el que es y el que ha de venir. Y siempre que aquellos seres vivientes dan gloria y honra y acción de gracias al que está sentado en el trono, al que vive por los siglos de los siglos, los 24 ancianos se postraban delante del que está sentado en el trono, y adoran al que vive por los siglos de los siglos, y echan sus coronas delante del trono, diciendo: Señor, digno eres de recibir la gloria y la honra y el poder, porque tú creaste todas las cosas, y por tu voluntad existen y fueron creadas.

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2: Son las 11:40, temperatura 29 grados, humedad 79%.

0: Son las 11:58. Temperatura 29 grados. Humedad 79%.
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0: Declara en tu ciudad que Jesucristo es todopoderoso. Aleluya.
1: Capítulo 19. Cuando Jehová tu Dios destruya a las naciones cuya tierra Jehová tu Dios te da a ti y tú la heredes y habites en sus ciudades y en sus casas, te apartarás tres ciudades en medio de la tierra que Jehová tu Dios te da para que la poseas. Arreglarás los caminos y dividirás en tres partes la tierra que Jehová tu Dios te dará en heredad, y será para que todo homicida huya allí. Y este es el caso del homicida que huirá allí y vivirá. Aquel que hiere a su prójimo sin intención y sin haber tenido enemistad con él anteriormente, como el que fuere con su prójimo al monte a cortar leña, y al dar su mano el golpe con el hacha para cortar algún leño, saltare el hierro del cabo, y diere contra su prójimo y a este muriere, aquel huirá a una de estas ciudades y vivirá. No sea que el vengador de la sangre, enfurecido, persiga al homicida y le alcance por ser largo el camino, y le hiera de muerte, no debiendo ser condenado a muerte por cuanto no tenía enemistad con su prójimo anteriormente.

Por tanto yo te mando diciendo, separarás tres ciudades. Y si Jehová tu Dios ensanchare tu territorio, como lo juró a tus padres, y te diere toda la tierra que prometió dar a tus padres, siempre y cuando guardares todos estos mandamientos que yo te prescribo hoy, para ponerlos por obra, que ames a Jehová tu Dios, y andes en sus caminos todos los días, entonces añadirás tres ciudades más a estas tres, para que no sea derramada sangre inocente en medio de la tierra que Jehová tu Dios te da por heredad, y no seas culpado de derramamiento de sangre. Pero si hubiere alguno que aborreciere a su prójimo y lo acechare, y se levantare contra él, y lo hiriere de muerte, y muriere, si huyere a alguna de estas ciudades, entonces los ancianos de su ciudad enviarán y lo sacarán de allí, y lo entregarán en mano del vengador de la sangre para que muera. No le compadecerás, y quitarás de Israel la sangre inocente, y te irá bien. En la heredad que poseas en la tierra que Jehová tu Dios te da, no reducirás los límites de la propiedad de tu prójimo que fijaron los antiguos. No se tomará en cuenta a un solo testigo contra ninguno en cualquier delito ni en cualquier pecado, en relación con cualquiera ofensa cometida. Solo por el testimonio de dos o tres testigos se mantendrá la acusación. Cuando se levantare testigo falso contra alguno para testificar contra él, entonces los dos litigantes se presentarán delante de Jehová y delante de los sacerdotes y de los jueces que hubiere en aquellos días. Y los jueces inquirirán bien, y si aquel testigo resultare falso y hubiere acusado falsamente a su hermano, entonces haréis a él como él pensó hacer a su hermano, y quitarás el mal de en medio de ti. Y los que quedaren oirán y temerán, y no volverán a hacer más una maldad semejante en medio de ti. Y no le compadecerás, vida por vida, ojo por ojo, diente por diente, mano por mano, pie por pie.

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0: Son las 12 y 28 minutos. Temperatura 29 grados. Humedad 79%.
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Capítulo 9. Habiendo reunido a sus 12 discípulos, les dio poder y autoridad sobre todos los demonios y para sanar enfermedades. Y los envió a predicar el reino de Dios y a sanar a los enfermos. Y les dijo, «No toméis nada para el camino, ni bordón, ni alforja, ni pan, ni dinero, ni llevéis dos túnicas. Y en cualquier casa donde entréis, quedad allí, y de allí salid. Y dondequiera que no os recibieren, salid de aquella ciudad y sacudid el polvo de vuestros pies en testimonio contra ellos». Y saliendo pasaban por todas las aldeas, anunciando el evangelio y sanando por todas partes. Herodes el tetrarca oyó de todas las cosas que hacía Jesús, y estaba perplejo porque decían algunos, «Juan ha resucitado de los muertos», otros, «Elías ha aparecido», y otros, «Algún profeta de los antiguos ha resucitado». Y dijo Herodes, «A Juan yo le hice decapitar. ¿Quién pues es este de quien oigo tales cosas?» Y procuraba verle. Vueltos los apóstoles, le contaron todo lo que habían hecho. Y tomándolos, se retiró aparte a un lugar desierto de la ciudad llamada Bethsaida. Y cuando la gente lo supo, le siguió, y él les recibió y les hablaba del reino de Dios, y sanaba a los que necesitaban ser curados. Pero el día comenzaba a declinar, y acercándose los doce le dijeron, «Despide a la gente para que vayan a las aldeas y campos de alrededor, y se alojen y encuentren alimentos, porque aquí estamos en lugar desierto». Él les dijo, «Dadles vosotros de comer». Y dijeron ellos, «No tenemos más que 5 panes y 2 pescados, a no ser que vayamos nosotros a comprar alimentos para toda esta multitud». Y eran como 5000 hombres. Entonces dijo a sus discípulos, «Hacedlos sentar en grupos, de 50 en 50». Así lo hicieron, haciéndolos sentar a todos. Y tomando los 5 panes y los 2 pescados, levantando los ojos al cielo, los bendijo, y los partió y dio a sus discípulos para que los pusiesen delante de la gente. Y comieron todos y se saciaron, y recogieron lo que les sobró, 12 cestas de pedazos. Aconteció que mientras Jesús oraba aparte, estaban con él los discípulos, y les preguntó diciendo, «¿Quién dice la gente que soy yo?» Ellos respondieron, «Unos Juan el Bautista, otros Elías, y otros que algún profeta de los antiguos ha resucitado». Él les dijo, «¿Y vosotros, quién decís que soy?» Entonces respondiendo Pedro dijo, «El Cristo de Dios». Pero él les mandó que a nadie dijesen esto, encargándoselo rigurosamente y diciendo, «Es necesario que el Hijo del Hombre padezca muchas cosas, y sea desechado por los ancianos, por los principales sacerdotes y por los escribas, y que sea muerto y resucite al tercer día». Y decía a todos, «Si alguno quiere venir en pos de mí, niéguese a sí mismo, tome su cruz cada día y sígame. Porque todo el que quiera salvar su vida la perderá, y todo el que pierda su vida por causa de mí, éste la salvará. Pues, ¿qué aprovecha al hombre si gana todo el mundo y se destruye o se pierde a sí mismo? Porque el que se avergonzare de mí y de mis palabras, de éste se avergonzará el Hijo del Hombre cuando venga en su gloria, y en la del Padre y de los santos ángeles. Pero os digo en verdad, que hay algunos de los que están aquí que no gustarán la muerte hasta que vean el reino de Dios». Aconteció como 8 días después de estas palabras, que tomó a Pedro, a Juan y a Jacobo, y subió al monte a orar. Y entre tanto que oraba, la apariencia de su rostro se hizo otra, y su vestido blanco y resplandeciente. Y he aquí 2 varones que hablaban con él, los cuales eran Moisés y Elías, quienes aparecieron rodeados de gloria y hablaban de su partida que iba Jesús a cumplir en Jerusalén. Y Pedro y los que estaban con él estaban rendidos de sueño, mas permaneciendo despiertos, vieron la gloria de Jesús y a los 2 varones que estaban con él. Y sucedió que apartándose ellos de él, Pedro dijo a Jesús, «Maestro, bueno es para nosotros que estemos aquí, y hagamos 3 enramadas, una para ti, una para Moisés y una para Elías», no sabiendo lo que decía. Mientras él decía esto, vino una nube que los cubrió, y tuvieron temor al entrar en la nube. Y vino una voz desde la nube que decía, «Este es mi Hijo amado, a él oíd». Y cuando cesó la voz, Jesús fue hallado solo,
Y ellos callaron, y por aquellos días no dijeron nada a nadie de lo que habían visto. Al día siguiente, cuando descendieron del monte, una gran multitud les salió al encuentro. Y he aquí un hombre de la multitud clamó diciendo, «Maestro, te ruego que veas a mi hijo, pues es el único que tengo». Y sucede que un espíritu le toma y de repente da voces y le sacude con violencia y le hace echar espuma, y estropeándole, a duras penas se aparta de él. Y rogué a tus discípulos que le echasen fuera, y no pudieron. Respondiendo Jesús dijo, «Oh generación incrédula y perversa, ¿hasta cuándo he de estar con vosotros y os he de soportar? Trae acá a tu hijo». Y mientras se acercaba el muchacho, el demonio le derribó y le sacudió con violencia. Pero Jesús reprendió al espíritu inmundo, y sanó al muchacho, y se lo devolvió a su padre. Y todos se admiraban de la grandeza de Dios. Y maravillándose todos de todas las cosas que hacía, dijo a sus discípulos, «Haced que os penetren bien en los oídos estas palabras, porque acontecerá que el Hijo del Hombre será entregado en manos de hombres». Mas ellos no entendían estas palabras, pues les estaban veladas para que no las entendiesen, y temían preguntarle sobre esas palabras. Entonces entraron en discusión sobre quién de ellos sería el mayor. Y Jesús, percibiendo los pensamientos de sus corazones, tomó a un niño y lo puso junto a sí y les dijo, «Cualquiera que reciba a este niño en mi nombre, a mí me recibe. Y cualquiera que me recibe a mí, recibe al que me envió. Porque el que es más pequeño entre todos vosotros, ese es el más grande». Entonces respondiendo Juan dijo, «Maestro, hemos visto a uno que echaba fuera demonios en tu nombre, y se lo prohibimos porque no sigue con nosotros». Jesús le dijo, «No se lo prohibáis, porque el que no es contra nosotros, por nosotros es». Cuando se cumplió el tiempo en que él había de ser recibido arriba, afirmó su rostro para ir a Jerusalén, y envió mensajeros delante de él, los cuales fueron y entraron en una aldea de los samaritanos para hacerle preparativos, mas no le recibieron, porque su aspecto era como de ir a Jerusalén. Viendo esto sus discípulos, Jacobo y Juan, dijeron, «Señor, ¿quieres que mandemos que descienda fuego del cielo como hizo Elías y los consuma?» Entonces volviéndose él los reprendió diciendo, «Vosotros no sabéis de qué espíritu sois, porque el Hijo del Hombre no ha venido para perder las almas de los hombres, sino para salvarlas». Y se fueron a otra aldea. Yendo ellos, uno le dijo en el camino, «Señor, te seguiré a donde quiera que vayas». Y le dijo Jesús, «Las zorras tienen guaridas, y las aves de los cielos nidos, mas el Hijo del Hombre no tiene dónde recostar la cabeza». Y dijo a otro, «Sígueme». Él le dijo, «Señor, déjame que primero vaya y entierre a mi padre». Jesús le dijo, «Deja que los muertos entierren a sus muertos, y tú ve y anuncia el reino de Dios». Entonces también dijo otro, «Te seguiré, Señor, pero déjame que me despida primero de los que están en mi casa». Y Jesús le dijo, «Ninguno que poniendo su mano en el arado mira hacia atrás es apto para

Señor, proclamamos que eres un Dios magnífico, lleno de majestad y poder. Ustedes van a contestarme.

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2: Es la 1:10, temperatura 29 grados, humedad 79%.

0: Capítulo 23. Entonces habló Jesús a la gente y a sus discípulos diciendo: En la cátedra de Moisés se sientan los escribas y los fariseos. Así que todo lo que os digan que guardéis, guardadlo y hacedlo. Mas no hagáis conforme a sus obras, porque dicen y no hacen. Porque atan cargas pesadas y difíciles de llevar y las ponen sobre los hombros de los hombres, pero ellos ni con un dedo quieren moverlas. Antes hacen todas sus obras para ser vistos por los hombres, pues ensanchan sus filacterias y extienden los flecos de sus mantos, llaman los primeros asientos en las cenas y las primeras sillas en las sinagogas y las salutaciones en las plazas, y que los hombres los llamen rabí, rabí. Pero vosotros no queráis que os llamen rabí, porque uno es vuestro maestro, el Cristo, y todos vosotros sois hermanos. Y no llaméis padre vuestro a nadie en la tierra, porque uno es vuestro Padre, el que está en los cielos. Ni seáis llamados maestros, porque uno es vuestro Maestro, el Cristo. El que es el mayor de vosotros, sea vuestro siervo. Porque el que se enaltece será humillado, y el que se humilla será enaltecido. Mas ay de vosotros, escribas y fariseos hipócritas, porque cerráis el reino de los cielos delante de los hombres, pues ni entráis vosotros, ni dejáis entrar a los que están entrando. ¡Ay de vosotros, escribas y fariseos hipócritas, porque devoráis las casas de las viudas y como pretexto hacéis largas oraciones! Por esto recibiréis mayor condenación. ¡Ay de vosotros, escribas y fariseos hipócritas, porque recorréis mar y tierra para ser un prosélito, y una vez hecho, le hacéis dos veces más hijos del infierno que vosotros! ¡Ay de vosotros, guías ciegos, que decís: Si alguno jura por el templo, no es nada, pero si alguno jura por el oro del templo, es deudor! Insensatos y ciegos, porque ¿cuál es mayor, el oro o el templo que santifica al oro? También decís: Si alguno jura por el altar, no es nada, pero si alguno jura por la ofrenda que está sobre él, es deudor. Necios y ciegos, porque ¿cuál es mayor, la ofrenda o el altar que santifica la ofrenda? Pues el que jura por el altar, jura por él y por todo lo que está sobre él. Y el que jura por el templo, jura por él y por el que lo habita. Y el que jura por el cielo, jura por el trono de Dios y por aquel que está sentado en él. ¡Ay de vosotros, escribas y fariseos hipócritas, porque diezmáis la menta y el eneldo y el comino, y dejáis lo más importante de la ley, la justicia, la misericordia y la fe! Esto era necesario hacer sin dejar de hacer aquello. Guías ciegos, que coláis el mosquito y tragáis el camello. ¡Ay de vosotros, escribas y fariseos hipócritas, porque limpiáis lo de fuera del vaso y del plato, pero por dentro estáis llenos de robo y de injusticia! Fariseo ciego, limpia primero lo de dentro del vaso y del plato, para que también lo de fuera sea limpio. ¡Ay de vosotros, escribas y fariseos hipócritas, porque sois semejantes a sepulcros blanqueados, que por fuera la verdad se muestran hermosos, mas por dentro están llenos de huesos de muertos y de toda inmundicia! Así también vosotros por fuera la verdad os mostráis justos a los hombres, pero por dentro estáis llenos de hipocresía e iniquidad. ¡Ay de vosotros, escribas y fariseos hipócritas, porque edificáis los sepulcros de los profetas y adornáis los monumentos de los justos y decís: Si hubiésemos vivido en los días de nuestros padres, no hubiéramos sido sus cómplices en la sangre de los profetas. Así que dais testimonio contra vosotros mismos de que sois hijos de aquellos que mataron a los profetas. Vosotros también llenad la medida de vuestros padres. Serpientes, generación de víboras, ¿cómo escaparéis de la condenación del infierno? Por tanto, he aquí yo os envío profetas y sabios y escribas, y de ellos a unos mataréis y crucificaréis, y a otros azotaréis en vuestras sinagogas y perseguiréis de ciudad en ciudad, para que venga sobre vosotros toda la sangre justa que se ha derramado sobre la tierra, desde la sangre de Abel el justo hasta la sangre de Zacarías, hijo de Berequías, a quien matasteis entre el templo y el altar. De cierto os digo que todo esto vendrá sobre esta generación. Jerusalén, Jerusalén, que matas a los profetas y apedreas a los que te son enviados. ¿Cuántas veces quise juntar a tus hijos como la gallina junta sus polluelos debajo de las alas y no quisiste? He aquí vuestra casa os es dejada desierta. porque os digo que desde ahora no me veréis hasta que digáis, bendito el que viene en el nombre del Señor.
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3: Es la 1:39, temperatura 29 grados, humedad 79%.

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0: Son las 2 con un minuto.
1: Temperatura 29 grados. Humedad 79%.
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4: Capítulo 50. Entonces se echó José sobre el rostro de su padre, y lloró sobre él, y lo besó. Y mandó José a sus siervos, los médicos, que embalsamasen a su padre, y los médicos embalsamaron a Israel. Y le cumplieron 40 días, porque así cumplían los días de los embalsamados, y lo lloraron los egipcios 70 días. Y pasados los días de su luto, habló José a los de la casa de Faraón, diciendo: Si he hallado ahora gracia en vuestros ojos, os ruego que habléis en oídos de Faraón, diciendo: Mi padre me hizo jurar, diciendo: He aquí que voy a morir. En el sepulcro que cavé para mí en la tierra de Canaán, allí me sepultarás. Ruego pues que vaya yo ahora y sepulte a mi padre, y volveré. Y Faraón dijo: Ve y sepulta a tu padre como él te hizo jurar. Entonces José subió para sepultar a su padre, y subieron con él todos los siervos de Faraón, los ancianos de su casa, y todos los ancianos de la tierra de Egipto, y toda la casa de José y sus hermanos, y la casa de su padre. Solamente dejaron en la tierra de Gosén sus niños, y sus ovejas, y sus vacas. Subieron también con él carros y gente de a caballo, y se hizo un escuadrón muy grande. Y llegaron hasta la era de Atad, que está al otro lado del Jordán, y endecharon allí con grande y muy triste lamentación. Y José hizo a su padre duelo por 7 días. Y viendo los moradores de la tierra, los cananeos, el llanto en la era de Atad, dijeron: Llanto grande es este de los egipcios. Por eso fue llamado su nombre Abel Misraim, que está al otro lado del Jordán. Hicieron pues sus hijos con él según les había mandado, pues lo llevaron sus hijos a la tierra de Canaán, y lo sepultaron en la cueva del campo de Macpela, la que había comprado Abraham con el mismo campo para heredad de sepultura de Efrón el Eteo, al oriente de Mamre. Y volvió José a Egipto, él y sus hermanos, y todos los que subieron con él a sepultar a su padre, después que lo hubo sepultado. Viendo los hermanos de José que su padre era muerto, dijeron: Quizá nos aborrecerá José y nos dará el pago de todo el mal que le hicimos. Y enviaron a decir a José: Tu padre mandó antes de su muerte, diciendo: Así diréis a José: Te ruego que perdones ahora la maldad de tus hermanos y su pecado, porque mal te trataron. Por tanto, ahora te rogamos que perdones la maldad de los siervos del Dios de tu padre. Y José lloró mientras hablaban. Vinieron también sus hermanos y se postraron delante de él y dijeron: Henos aquí por siervos tuyos. Y les respondió José: No temáis. ¿Acaso estoy yo en lugar de Dios? Vosotros pensasteis mal contra mí, mas Dios lo encaminó a bien, para hacer lo que vemos hoy, para mantener en vida a mucho pueblo. Ahora pues no tengáis miedo. Yo sustentaré a vosotros y a vuestros hijos. Así los consoló y les habló al corazón. Y habitó José en Egipto, él y la casa de su padre, y vivió José 110 años. Y vio José los hijos de Efraín hasta la tercera generación, también los hijos de Maquir, hijo de Manasés,

0: fueron criados sobre las rodillas de José. Y José dijo a sus hermanos, «Yo voy a morir, mas Dios ciertamente os visitará y os hará subir de esta tierra a la tierra que juró a Abraham, a Isaac y a Jacob». E hizo jurar José a los hijos de Israel diciendo, «Dios ciertamente os visitará y haréis llevar de aquí mis huesos». Y murió José a la edad de 110 años, y lo embalsamaron y fue puesto en un ataúd en Egipto.
1: Deseamos, Señor, que tú levantes a tu iglesia en América Latina.

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2: Son las 2:11. Temperatura 29 grados. Humedad 79%.

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0: Son las 2:31.
1: Temperatura 29 grados. Humedad 79%.
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4: Capítulo 17. Estas cosas habló Jesús, y levantando los ojos al cielo dijo: Padre, la hora ha llegado. Glorifica a tu Hijo, para que también tu Hijo te glorifique a ti, como le has dado potestad sobre toda carne, para que dé vida eterna a todos los que le diste. Y esta es la vida eterna, que te conozcan a ti, el único Dios verdadero, y a Jesucristo a quien has enviado. Yo te he glorificado en la tierra, he acabado la obra que me diste que hiciese. Ahora pues, Padre, glorifícame tú al lado tuyo con aquella gloria que tuve contigo antes que el mundo fuese. He manifestado tu nombre a los hombres que del mundo me diste. Tuyos eran, y me los diste, y han guardado tu palabra. Ahora han conocido que todas las cosas que me has dado proceden de ti, porque las palabras que me diste les he dado, y ellos las recibieron y han conocido verdaderamente que salí de ti, y han creído que tú me enviaste. Yo ruego por ellos, no ruego por el mundo, sino por los que me diste, porque tuyos son, y todo lo mío es tuyo, y lo tuyo mío, y he sido glorificado en ellos. Y ya no estoy en el mundo, mas estos están en el mundo, y yo voy a ti. Padre Santo, a los que me has dado, guárdalos en tu nombre para que sean uno, así como nosotros. Cuando estaba con ellos en el mundo, yo los guardaba en tu nombre. A los que me diste yo los guardé, y ninguno de ellos se perdió, sino el hijo de perdición, para que la Escritura se cumpliese. Pero ahora voy a ti, y hablo esto en el mundo para que tengan mi gozo cumplido en sí mismos. Yo les he dado tu palabra, y el mundo los aborreció porque no son del mundo, como tampoco yo soy del mundo. No ruego que los quites del mundo, sino que los guardes del mal. No son del mundo como tampoco yo soy del mundo. Santifícalos en tu verdad. Tu palabra es verdad. Como tú me enviaste al mundo, así yo los he enviado al mundo. Y por ellos yo me santifico a mí mismo, para que también ellos sean santificados en la verdad. Mas no ruego solamente por estos, sino también por los que han de creer en mí por la palabra de ellos, para que todos sean uno, como tú, oh Padre, en mí, y yo en ti, que también ellos sean uno en nosotros, para que el mundo crea que tú me enviaste. La gloria que me diste, yo les he dado, para que sean uno, así como nosotros somos uno. Yo en ellos, y tú en mí, para que sean perfectos en unidad, para que el mundo conozca que tú me enviaste, y que los has amado a ellos como también a mí me has amado. Padre, aquellos que me has dado, quiero que donde yo estoy, también ellos estén conmigo, para que vean mi gloria que me has dado, porque me has amado desde antes de la fundación del mundo. Padre justo, el mundo no te ha conocido, pero yo te he conocido, y estos han conocido que tú me enviaste. Y les he dado a conocer tu nombre, y lo daré a conocer aún, para que el amor con que me has amado esté en ellos, y yo en ellos.

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2: Son las 2:41, temperatura 29 grados, humedad 79%.

0: La Biblia dice al que está sentado en el trono y al Cordero.
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0: Son las 2:58.
1: Temperatura 29 grados. Humedad 79%.
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0: Salmo 76. Dios es conocido en Judá, en Israel es grande su nombre. En Salem está su tabernáculo y su habitación en Sión. Allí quebró las saetas del arco, el escudo, la espada y las armas de guerra. Glorioso eres tú, poderoso más que los montes de Caza. Los fuertes de corazón fueron despojados, durmieron su sueño. No hizo uso de sus manos ninguno de los varones fuertes. A tu reprensión, oh Dios de Jacob, el carro y el caballo fueron entorpecidos. Tú, temible eres tú. ¿Y quién podrá estar en pie delante de ti cuando se encienda tu ira? Desde los cielos hiciste oír juicio. La tierra tuvo temor y quedó suspensa cuando te levantaste, oh Dios, para juzgar, para salvar a todos los mansos de la tierra. Ciertamente la ira del hombre te alabará. Tú reprimirás el resto de las iras. Prometed y pagad a Jehová vuestro Dios. Todos los que están alrededor de él traigan ofrendas al temible. Cortará él el espíritu de los príncipes. Temible es a los reyes de la tierra.
1: De tu presencia, viendo tu rostro, Señor.

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2: Son las 3 con 11 minutos. Temperatura 29 grados. Humedad 79%.

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0: Son las 3 con 29 minutos. Temperatura 29 grados. Humedad 79%.
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Capítulo 13. Si yo hablase lenguas humanas y angélicas, y no tengo amor, vengo a ser como metal que resuena o címbalo que retiñe. Y si tuviese profecía y entendiese todos los misterios y toda ciencia, y si tuviese toda la fe de tal manera que trasladase los montes, y no tengo amor, nada soy. Y si repartiese todos mis bienes para dar de comer a los pobres, y si entregase mi cuerpo para ser quemado, y no tengo amor, de nada me sirve. El amor es sufrido, es benigno. El amor no tiene envidia. El amor no es jactancioso, no se envanece. No hace nada indebido, no busca lo suyo, no se irrita, no guarda rencor. No se goza de la injusticia, mas se goza de la verdad. Todo lo sufre, todo lo cree, todo lo espera, todo lo soporta. El amor nunca deja de ser. Pero las profecías se acabarán y cesarán las lenguas y la ciencia acabará. Porque en parte conocemos y en parte profetizamos. Mas cuando venga lo perfecto, entonces lo que es en parte se acabará. Cuando yo era niño, hablaba como niño, pensaba como niño, juzgaba como niño. Mas cuando ya fui hombre, dejé lo que era de niño. Ahora vemos por espejo, oscuramente. Mas entonces veremos cara a cara. Ahora conozco en parte, pero entonces conoceré como fui conocido. Y ahora permanecen la fe, la esperanza y el amor. Estos tres, pero el mayor de ellos es el amor.

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2: Son las 3 con 40 minutos. Temperatura 29 grados. Humedad 79%.

Algo tiene que suceder a la persona que está al lado tuyo. Permítame, permítame. Si tú estás conectado con el que está conectado con la unción, a ti te tiene que pasar algo esta noche.

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2: Capítulo 57. Perece el justo y no hay quien piense en ello, y los piadosos mueren y no hay quien entienda que de delante de la aflicción es quitado el justo. Entrará en la paz, descansarán en sus lechos todos los que andan delante de Dios. Mas vosotros llegaos acá, hijos de la hechicera, generación del adúltero y de la fornicaria. ¿De quién os habéis burlado? ¿Contra quién ensanchasteis la boca y alargasteis la lengua? ¿No sois vosotros hijos rebeldes, generación mentirosa, que os enfervorizáis con los ídolos debajo de todo árbol frondoso, que sacrificáis los hijos en los valles debajo de los peñascos? En las piedras lisas del valle está tu parte, ellas son tu suerte, y a ellas derramaste libación y ofreciste presente. ¿No habré de castigar estas cosas? Sobre el monte alto y empinado pusiste tu cama, allí también subiste a hacer sacrificio. Y tras la puerta y el umbral pusiste tu recuerdo, porque a otro y no a mí te descubriste, y subiste y ensanchaste tu cama, e hiciste con ellos pacto, amaste su cama donde quiera que la veías. Y fuiste al rey con ungüento, y multiplicaste tus perfumes, y enviaste tus embajadores lejos, y te abatiste hasta la profundidad del Seol. En la multitud de tus caminos te cansaste, pero no dijiste, no hay remedio. Hallaste nuevo vigor en tu mano, por tanto no te desalentaste. ¿Y de quién te asustaste y temiste que has faltado a la fe y no te has acordado de mí, ni te vino al pensamiento? ¿No he guardado silencio desde tiempos antiguos y nunca me has temido? Yo publicaré tu justicia y tus obras que no te aprovecharán. Cuando clames, que te libren tus ídolos, pero a todos ellos llevará el viento, un soplo los arrebatará. Mas el que en mí confía tendrá la tierra por heredad y poseerá mi santo monte. Y dirá, allanad, allanad. Barred el camino, quitad los tropiezos del camino de mi pueblo. Porque así dijo el alto y sublime, el que habita la eternidad y cuyo nombre es el santo. Yo habito en la altura y la santidad, y con el quebrantado y humilde de espíritu, para hacer vivir el espíritu de los humildes y para vivificar el corazón de los quebrantados. Porque no contenderé para siempre, ni para siempre me enojaré, pues decaería ante mí el espíritu y las almas que yo he creado. Por la iniquidad de su codicia me enojé y le herí, escondí mi rostro y me indigné. Y él siguió rebelde por el camino de su corazón. He visto sus caminos, pero le sanaré y le pastorearé, y le daré consuelo a él y a sus enlutados. Produciré fruto de labios, paz, paz al que está lejos y al cercano, dijo Jehová, y lo sanaré. Pero los impíos son como el mar en tempestad, que no puede estarse quieto, y sus aguas arrojan cieno y lodo. No hay paz, dijo mi Dios.

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2: Son las 4:09, temperatura 29 grados, humedad 79%.

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0: Son las 4 con 29 minutos. Temperatura 29 grados. Humedad 79%.
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Sí, Señor, queremos buscarte. Queremos estar ahí todos los días. Aleluya. Aleluya. Señor, la gloria de tu presencia.

0: abrace, deja que te abrace hoy el Espíritu de Dios. Él está aquí.
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3: Son las 4:42. Temperatura 29 grados. Humedad 79%.

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0: Son las 4:59.
1: Temperatura 29 grados. Humedad 79%.
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Salmo 19. Los cielos cuentan la gloria de Dios, y el firmamento anuncia la obra de sus manos. Un día emite palabra a otro día, y una noche a otra noche declara sabiduría. No hay lenguaje, ni palabras, ni es oída su voz. Por toda la tierra salió su voz, y hasta el extremo del mundo sus palabras. En ellos puso tabernáculo para el sol, y éste, como esposo que sale de su tálamo, se alegra cual gigante para correr el camino. De un extremo de los cielos es su salida y su curso hasta el término de ellos, y nada hay que se esconda de su calor. La ley de Jehová es perfecta que convierte el alma. El testimonio de Jehová es fiel que hace sabio al sencillo. Los mandamientos de Jehová son rectos que alegran el corazón. El precepto de Jehová es puro que alumbra los ojos. El temor de Jehová es limpio que permanece para siempre. Los juicios de Jehová son verdad, todos justos. Deseables son más que el oro, y más que mucho oro afinado, y dulces más que miel, y que la que destila del panal. Tu siervo es además amonestado con ellos, en guardarlos hay grande galardón. ¿Quién podrá entender sus propios errores? Líbrame de los que me son ocultos. Preserva también a tu siervo de las soberbias, que no se enseñoreen de mí, entonces seré íntegro y estaré limpio de gran rebelión. Sean gratos los dichos de mi boca y la meditación de mi corazón delante de ti, oh Jehová, roca mía y redentor mío.

0: aplauso al Señor fuerte. Aleluya. Aleluya.
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3: Son las 5 con 11 minutos. Temperatura 29 grados. Humedad 79%.

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0: Son las 5:32. Temperatura 29 grados. Humedad 79%.
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3: Capítulo 11. Es pues la fe la certeza de lo que se espera, la convicción de lo que no se ve, porque por ella alcanzaron buen testimonio los antiguos. Por la fe entendemos haber sido constituido el universo por la palabra de Dios, de modo que lo que se ve fue hecho de lo que no se veía. Por la fe Abel ofreció a Dios más excelente sacrificio que Caín, por lo cual alcanzó testimonio de que era justo, dando Dios testimonio de sus ofrendas, y muerto, aún habla por ella. Por la fe Enoc fue traspuesto para no ver muerte, y no fue hallado porque lo traspuso Dios. Y antes que fuese traspuesto, tuvo testimonio de haber agradado a Dios. Pero sin fe es imposible agradar a Dios, porque es necesario que el que se acerca a Dios crea que le hay, y que es galardonador de los que le buscan. Por la fe Noé, cuando fue advertido por Dios acerca de cosas que aún no se veían, con temor preparó el arca en que su casa se salvase, y por esa fe condenó al mundo y fue hecho heredero de la justicia que viene por la fe. Por la fe Abraham, siendo llamado, obedeció para salir al lugar que había de recibir como herencia, y salió sin saber a dónde iba. Por la fe habitó como extranjero en la tierra prometida, como en tierra ajena, morando en tiendas con Isaac y Jacob, coherederos de la misma promesa, porque esperaba la ciudad que tiene fundamentos, cuyo arquitecto y constructor es Dios. Por la fe también la misma Sara, siendo estéril, recibió fuerza para concebir, y dio a luz aún fuera del tiempo de la edad, porque creyó que era fiel quien lo había prometido. Por lo cual también, de uno, y ese ya casi muerto, salieron como las estrellas del cielo en multitud, y como la arena innumerable que está a la orilla del mar. Conforme a la fe murieron todos estos sin haber recibido lo prometido, sino mirándolo de lejos, y creyéndolo, y saludándolo y confesando que eran extranjeros y peregrinos sobre la tierra. Porque los que esto dicen, claramente dan a entender que buscan una patria, pues si hubiesen estado pensando en aquella de donde salieron, ciertamente tenían tiempo de volver. Pero anhelaban una mejor, esto es, celestial, por lo cual Dios no se avergüenza de llamarse Dios de ellos, porque les ha preparado una ciudad. Por la fe Abraham, cuando fue probado, ofreció a Isaac, y el que había recibido las promesas ofrecía su unigénito, habiéndosele dicho, «En Isaac te será llamada descendencia». Pensando que Dios es poderoso para levantar aún de entre los muertos, de donde en sentido figurado también le volvió a recibir. Por la fe bendijo Isaac a Jacob y a Esaú respecto a cosas venideras. Por la fe Jacob al morir bendijo a cada uno de los hijos de José y adoró apoyado sobre el extremo de su bordón. Por la fe José al morir mencionó la salida de los hijos de Israel y dio mandamiento acerca de sus huesos. Por la fe Moisés, cuando nació, fue escondido por sus padres por 3 meses, porque le vieron niño hermoso y no temieron el decreto del rey. Por la fe Moisés, hecho ya grande, rehusó llamarse hijo de la hija de Faraón, escogiendo antes ser maltratado con el pueblo de Dios que gozar de los deleites temporales del pecado, teniendo por mayores riquezas el vituperio de Cristo que los tesoros de los egipcios, porque tenía puesta la mirada en el galardón. Por la fe dejó a Egipto, no temiendo la ira del rey, porque se sostuvo como viendo al invisible. Por la fe celebró la Pascua y la aspersión de la sangre, para que el que destruía a los primogénitos no los tocase a ellos. Por la fe pasaron el Mar Rojo como por tierra seca, e intentando los egipcios hacer lo mismo, fueron ahogados. Por la fe cayeron los muros de Jericó después de rodearlos 7 días. Por la fe Rahab la ramera no pereció juntamente con los desobedientes, habiendo recibido a los espías en paz. ¿Y qué más digo? porque el tiempo me faltaría contando de Gedeón, de Barak, de Sansón, de Jefté, de David, así como de Samuel y de los profetas, que por fe conquistaron reinos, hicieron justicia, alcanzaron promesas, taparon bocas de leones, apagaron fuegos impetuosos, evitaron filo de espada, sacaron fuerzas de debilidad, se hicieron fuertes en batallas, pusieron en fuga ejércitos extranjeros. Las mujeres recibieron sus muertos mediante resurrección, mas otros fueron atormentados no aceptando el rescate a fin de obtener mejor resurrección. Otros experimentaron vituperios y azotes, y a más de esto prisiones y cárceles. Fueron apedreados, aserrados, puestos a prueba, muertos a filo de espada. Anduvieron de acá para allá cubiertos de pieles de ovejas y de cabras, pobres, angustiados, maltratados, de los cuales el mundo no era digno, errando por los desiertos, por los montes, por las cuevas y por las cavernas de la tierra. Y todos estos, aunque alcanzaron buen testimonio mediante la fe, no recibieron lo prometido, proveyendo Dios alguna cosa mejor para nosotros, para que no fuesen ellos.
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0: Son las 5:39, temperatura 29 grados, humedad 79%.

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0: Son las 6 en punto. Temperatura 29 grados. Humedad 79%.
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Capítulo 26. También fueron distribuidos los porteros de los coreitas, Meselemías, hijo de Coré, de los hijos de Asaf. Los hijos de Meselemías, Zacarías el primogénito, Jediael el segundo, Zebadías el tercero, Jatniel el cuarto, Elam el quinto, Joanán el sexto, Elioenai el séptimo. Los hijos de Obededom, Semaías el primogénito, Josabad el segundo, Joá el tercero, el cuarto Zacar, el quinto Natanael, el sexto Amiel, el séptimo Isacar, el octavo Peultai, porque Dios había bendecido a Obededom. También de Semaías su hijo nacieron hijos que fueron señores sobre la casa de sus padres, porque eran varones valerosos y esforzados. Los hijos de Semaías, Odni, Rafael, Obed, el Sabat, y sus hermanos, hombres esforzados. Asimismo Eliú y Samaquías. Todos estos de los hijos de Obededom, ellos con sus hijos y sus hermanos, hombres robustos y fuertes para el servicio, 72 de Obededom. Y los hijos de Meselemías y sus hermanos, 18 hombres valientes. De Osa, de los hijos de Merari, Zimri el jefe, aunque no era el primogénito, mas su padre lo puso por jefe, el segundo Hilcías, el tercero Tebalías, el cuarto Zacarías. Todos los hijos de Osa y sus hermanos fueron 13. Entre estos se hizo la distribución de los porteros, alternando los principales de los varones en la guardia con sus hermanos, para servir en la casa de Jehová. Echaron suertes el pequeño con el grande, según sus casas paternas, para cada puerta. Y la suerte para la del oriente cayó a Selemías. Y metieron en las suertes a Zacarías su hijo, consejero entendido, y salió la suerte suya para la del norte. Y para Obededom la puerta del sur, y a sus hijos la casa de provisiones del templo. Para Supín y Osa, la del occidente, la puerta de Saleket, en el camino de la subida, correspondiéndose guardia con guardia. Al oriente 6 levitas, al norte 4 de día, al sur 4 de día, y a la casa de provisiones de 2 en 2. En la cámara de los utensilios al occidente, 4 al camino y 2 en la cámara. Estas son las distribuciones de los porteros, hijos de los coreitas y de los hijos de Merari. Y de los levitas, Ahías tenía cargo de los tesoros de la casa de Dios y de los tesoros de las cosas santificadas. Cuanto a los hijos de Laadán, hijo de Gersón, de Laadán, los jefes de las casas paternas de Laadán gersonita fueron los geyelitas. Los hijos de Geyeli, Setam y Joel, su hermano, tuvieron cargo de los tesoros de la casa de Jehová. De entre los amramitas, de los sisaritas, de los hebronitas y de los uzielitas, Zebuel, hijo de Gersón, hijo de Moisés, era jefe sobre los tesoros. En cuanto a su hermano Eliezer, hijo de este era Reabías, hijo de este Jesaías, hijo de este Joram, hijo de este Sicri, del que fue

0: hijo Selomit. Este Selomit y sus hermanos tenían a su cargo todos los tesoros de todas las cosas santificadas que había consagrado el rey David, y los jefes de las casas paternas, los capitanes de millares y de centenas, y los jefes del ejército, de lo que habían consagrado de las guerras y de los botines para reparar la casa de Jehová. Asimismo, todas las cosas que había consagrado el vidente Samuel, y Saúl, hijo de Cis, Abner, hijo de Ner, y Joab, hijo de Sarvia, y todo lo que cualquiera consagraba, estaba a cargo de Selomit y de sus hermanos. De los Sisaritas, Kenanías y sus hijos eran gobernadores y jueces sobre Israel en asuntos exteriores. De los Hebronitas, Azarías y sus hermanos, hombres de vigor, 1700, gobernaba a Israel al otro lado del Jordán, al occidente, en toda la obra de Jehová y en el servicio del rey. De los Hebronitas, Jerías era el jefe de los Hebronitas, repartidos en sus linajes por sus familias. En el año 40 del reinado de David, se registraron y fueron hallados entre ellos hombres fuertes y vigorosos en Jazer de Galaad. Y sus hermanos, hombres valientes, eran 2700, jefes de familias, los cuales el rey David constituyó sobre los Rubenitas, los Gaditas y la media tribu de Manasés, para todas las cosas de Dios y los negocios del rey.
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3: Son las 6:10, temperatura 29 grados, humedad 79%.

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0: Son las 6:32. Temperatura 29 grados. Humedad 79%.
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3: Capítulo 17. 6 días después, Jesús tomó a Pedro, a Jacobo y a Juan su hermano, y los llevó aparte a un monte alto, y se transfiguró delante de ellos, y resplandeció su rostro como el sol, y sus vestidos se hicieron blancos como la luz. Y he aquí les aparecieron Moisés y Elías hablando con él. Entonces Pedro dijo a Jesús: Señor, bueno es para nosotros que estemos aquí. Si quieres, hagamos aquí 3 enramadas, una para ti, otra para Moisés y otra para Elías. Mientras él aún hablaba, una nube de luz los cubrió, y he aquí una voz desde la nube que decía: Este es mi Hijo amado, en quien tengo complacencia. A él oíd. Al oír esto, los discípulos se postraron sobre sus rostros y tuvieron gran temor. Entonces Jesús se acercó y los tocó y dijo: Levantaos y no temáis. Y alzando ellos los ojos, a nadie vieron sino a Jesús solo. Cuando descendieron del monte, Jesús les mandó diciendo: No digáis a nadie la visión hasta que el Hijo del Hombre resucite de los muertos. Entonces sus discípulos le preguntaron diciendo: ¿Por qué, pues, dicen los escribas que es necesario que Elías venga primero? Respondiendo Jesús les dijo: A la verdad, Elías viene primero y restaurará todas las cosas. Mas os digo que Elías ya vino, y no le conocieron, sino que hicieron con él todo lo que quisieron. Así también el Hijo del Hombre padecerá de ellos. Entonces los discípulos comprendieron que les había hablado de Juan el Bautista. Cuando llegaron al gentío, vino a él un hombre que se arrodilló delante de él diciendo: Señor, ten misericordia de mi hijo, que es lunático y padece muchísimo, porque muchas veces cae en el fuego y muchas en el agua. Y lo he traído a tus discípulos, pero no le han podido sanar. Respondiendo Jesús dijo: Oh generación incrédula y perversa, ¿hasta cuándo he de estar con vosotros? ¿Hasta cuándo os he de soportar? Traédmelo acá. Y reprendió Jesús al demonio, el cual salió del muchacho, y éste quedó sano desde aquella hora. Viniendo entonces los discípulos a Jesús, aparte, dijeron: ¿Por qué nosotros no pudimos echarlo fuera? Jesús les dijo: Por vuestra poca fe, porque de cierto os digo que si tuviereis fe como un grano de mostaza, diréis a este monte: Pásate de aquí allá, y se pasará, y nada os será imposible. Pero este género no sale sino con oración y ayuno. Estando ellos en Galilea, Jesús les dijo: El Hijo del Hombre será entregado en manos de hombres, y le matarán, mas al tercer día resucitará. Y ellos se entristecieron en gran manera. Cuando llegaron a Capernaum, vinieron a Pedro los que cobraban las 2 dracmas, y le dijeron: ¿Vuestro maestro no paga las 2 dracmas? Él dijo: Sí. Y al entrar él en casa, Jesús le habló primero diciendo: ¿Qué te parece, Simón? ¿Los reyes de la tierra, de quiénes cobran los tributos o los impuestos? ¿De sus hijos o de los extraños? Pedro le respondió: De los extraños. Jesús le dijo: Luego los hijos están exentos. Sin embargo, para no ofenderles, ve al mar y echa el anzuelo, y el primer pez que saques, tómalo, y al abrirle la boca hallarás un estatero. Tómalo y dáselo por mí y por ti.
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0: Son las 6:37. Temperatura 29 grados. Humedad 79%.

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2: Son las 7 con 11 minutos. Temperatura 29 grados. Humedad 79%.

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0: Son las 7 y 28 minutos. Temperatura 29 grados. Humedad 79%.
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0: Capítulo 9. ¿No soy apóstol? ¿No soy libre? ¿No he visto a Jesús el Señor nuestro? ¿No sois vosotros mi obra en el Señor? Si para otros no soy apóstol, para vosotros ciertamente lo soy, porque el sello de mi apostolado sois vosotros en el Señor. Contra los que me acusan, esta es mi defensa. ¿Acaso no tenemos derecho de comer y beber? ¿No tenemos derecho de traer con nosotros una hermana por mujer, como también los otros apóstoles y los hermanos del Señor y Cefas? ¿O solo yo y Bernabé no tenemos derecho de no trabajar? ¿Quién fue jamás soldado a sus propias expensas? ¿Quién planta viña y no come de su fruto? ¿O quién apacienta el rebaño y no toma de la leche del rebaño? ¿Digo esto solo como hombre? ¿No dice esto también la ley? Porque en la ley de Moisés está escrito: no pondrás bozal al buey que trilla. ¿Tiene Dios cuidado de los bueyes, o lo dice enteramente por nosotros? Pues por nosotros escribió: porque con esperanza debe arar el que ara, y el que trilla con esperanza de recibir del fruto. Si nosotros sembramos entre vosotros lo espiritual, ¿es gran cosa si segáremos de vosotros lo material? Si otros participan de este derecho sobre vosotros, ¿cuánto más nosotros? Pero no hemos usado de este derecho, sino que lo soportamos todo por no poner ningún obstáculo al Evangelio de Cristo. ¿No sabéis que los que trabajan en las cosas sagradas comen del templo y que los que sirven al altar, del altar participan? Así también ordenó el Señor a los que anuncian el Evangelio que vivan del Evangelio. Pero yo de nada de esto me he aprovechado, ni tampoco he escrito esto para que se haga así conmigo, porque prefiero morir antes que nadie desvanezca esta mi gloria. Pues si anuncio el Evangelio, no tengo por qué gloriarme, porque me es impuesta necesidad, y ay de mí si no anunciar el Evangelio. Por lo cual, si lo hago de buena voluntad, recompensa tendré, pero si de mala voluntad, la comisión me ha sido encomendada. ¿Cuál, pues, es mi galardón? Que predicando el Evangelio, presente gratuitamente el Evangelio de Cristo, para no abusar de mi derecho en el Evangelio. Por lo cual, siendo libre de todos, me he hecho siervo de todos para ganar a mayor número. Me he hecho a los judíos como judío para ganar a los judíos. A los que están sujetos a la ley, aunque yo no esté sujeto a la ley, como sujeto a la ley para ganar a los que están sujetos a la ley. A los que están sin ley, como si yo estuviera sin ley, no estando yo sin ley de Dios, sino bajo la ley de Cristo, para ganar a los que están sin ley. Me he hecho débil a los débiles para ganar a los débiles. A todos me he hecho de todo, para que de todos modos salve a algunos. Y esto hago por causa del Evangelio, para hacerme copartícipe de él. ¿No sabéis que los que corren en el estadio, todos a la verdad corren, pero uno solo se lleva el premio? Corred de tal manera que lo obtengáis. Todo aquel que lucha, de todo se abstiene. Ellos a la verdad para recibir una corona corruptible, pero nosotros una incorruptible. Así que yo de esta manera corro, no como a la aventura, de esta manera peleo, no como quien golpea el aire, sino que golpeo mi cuerpo y lo pongo en servidumbre, no sea que habiendo sido heraldo para otros, yo mismo venga a ser eliminado.
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3: Son las 7:38. Temperatura 29 grados. Humedad 79%.

Gloria a Dios. Sí, sí, amén. Sí, amén. Gloria a Dios. Gloria a Dios. Sí, amén. Gloria a Dios. Aleluya.

0: Buenos días, Reynosa, Tamaulipas. La paz de Cristo sea con nosotros.
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0: Paz de Cristo, muy buenos días, sur del Valle de Texas. Río Bravo y Nuevo Progreso, muy buenos días, familia.

Así es que muy buenos días a todos, familia. Estamos de regreso en la oración de la mañana. Su amigo, su servidor, su consiervo, el pastor Edgar Rivas. Muy buen provechito a nuestra hermana Mónica Salazar, que está en el lonche. Fuerte abrazo, hermano Antonio, paz de Cristo. Fuerte abrazo también a nuestros directores de radio Palabras de Vida Eterna, hermana Juanita, hermano Armando, Andy, Sergio, paz de Cristo. Muy buenos días hasta Oregón, paz de Cristo, las columnas de este ministerio. Hermana Nora Hernández, paz de Cristo, muy buenos días, familia. Hermana Meli Colin Reynosa. Reynosa, presentes en la oración de la mañana. Y otra columna de este ministerio de la Iglesia Palabras de Vida Eterna. Hermana Ana María Buenrostro, paz de Cristo, muy buenos días, familia. Fuerte abrazo para todos. Dice, preparándome para ir a trabajar, estoy pendiente con usted, pastor. No he podido ir a dejar la ofrenda. Ay, qué bendición, casi nunca lo leo. Pero bueno, aquí estamos para servirles. Un fuerte abrazo también para todos los que ya estamos enlazados, conectados. Y bueno, también a los que van a enlazarse con nosotros en la oración de la mañana. Peace of Christ. Armando, Dios te bendiga, amigo, un fuerte abrazo, los extrañamos mucho. Viva Jehová, en cuya presencia estoy, que se los digo con todo mi corazón, los extrañamos mucho. Un poquito ausentes por cuestiones de mucho trabajo ministerial, buscando siempre al Señor y aferrándonos a esa palabra donde dice, orad al Señor de la mies, para que mande obreros, porque la mies es mucha y los obreros son pocos. Y sabes, de eso quiero hablarles en este día, pero hoy vamos a ministrar. Hoy vamos a ministrar. El Señor ha tocado mi vida todos estos días. Hay veces que estoy trabajando, ahorita que estoy arreglando la camioneta de una hermana, de nuestra hermana Victoria Osuna, que Dios la bendiga. Y a veces estoy escuchando las alabanzas, me quebranto. Hay veces que no le he dicho a mi esposa, pero hoy se lo comparto a usted. Hay veces que hasta en lenguas estoy hablando, trabajando. Y yo digo, Señor, yo quiero que nunca te vayas de mí. Te suplico que nunca te alejes de mí. Así es que muy buenos días también a nuestra hermana Marily Carmen. Paz de Cristo, Reynosa, hermana Marily, un fuerte abrazo. Para usted, amigo, amiga, que nos escucha en el taxi, en la pecera, en el centro comercial, en su trabajo, en la hora del lonche, ahí en su negocio, tal vez usted está en esa maquiladora, ahí detrás de esa computadora, en el cubículo de su oficina, donde quiera que usted esté, en el campo, en la ciudad, en el rancho, en el ejido. Usted vaya rumbo al aeropuerto, o esté en la central de autobuses, usted va llegando a la ciudad, usted va de viaje, donde quiera que usted esté, que la paz de Cristo sea con nosotros.

les bendiga a todos los que nos escuchan allá en Ébano, San Luis Potosí. Palabras de vida eterna. Dios bendiga también a todos los que nos escuchan. Palabras de vida eterna. 105.3 FM, Santiago Jamiltepec, Oaxaca. No hay nada que pueda detener. A nuestro Dios.

todos los que nos escuchan en Guatemala, Guatemala, tenemos fecha para Guatemala, 20 de septiembre. 20 de septiembre estaremos por ahí realizando este viaje. A todos los que quieran ayudarnos, a todos los que quieran aportar para este viaje, casi nunca lo digo, créame, todo fue así como que muy express. El día de ayer platicando con el pastor Miguel, vamos a ir a dejar 1500 Biblias. Un fuerte abrazo, amado pastor Zenobio Bautista y nuestra hermana Marisela, directores de Radio Palabras de Vida Eterna, 105.3 FM, Santiago Camiltepe, Oaxaca. Fuerte abrazo para todos nuestros hermanos allá en Guatemala, la voz del Espíritu Santo, pastor Juan Salvatierra, el pastor Bernabé, hermano Julio Tojín, hermano Juan, nuestra hermana Angélica González, nuestros pastores Vitalino y Dunia Mariela Mejía. Fuerte abrazo también para el pastor Luis Oroxon y a nuestros hermanos de Visión TV Guatemala. Fuerte abrazo también para nuestros hermanos y columnas de este ministerio en Honduras, hermana Delmi Ramos, hermano Jorge, hermana Edith, hermana Miriam, nuestros pastores Jesús y Edelvina Salazar, de la Iglesia Apostólica y Profética Fe y Gracia. Dios les bendiga a todos, familia. Nuestra hermana Juanita y casa allá en Nicaragua, nuestra hermana Rosa Vélez, nuestra hermana Juanita y casa, perdón, en Ecuador, y a nuestra hermana Juanita Piloso también en Ecuador. Dios les bendiga allá en Nicaragua, nuestra hermana Rosa Rivera, en Venezuela, nuestra hermana Raquel López. Y a todos los que nos escuchan a través de los diferentes medios, que la paz de Cristo sea con nosotros. Fuerte abrazo para nuestras hermanas y columnas de este ministerio, Ébano San Luis Potosí. Nuestra hermana Francisca Castillo, de la Iglesia de la Nueva Jerusalén. Nuestra hermana Gloria Lucía Valleza. Nuestra hermana Juana Núñez. Hermana Mari Ramón, paz de Cristo, Ébano. Fuerte abrazo para también otra columna de este ministerio, hermana Marilu Osuna. A su amado esposo, nuestro hermano, a sus pequeños. Dios bendiga sus vidas, sierva. Recuerda que somos ministerios, palabras de vida eterna. Cuando levantan un grito de triunfo. Somos una familia que le cree a Dios. Una familia llena del Espíritu Santo. Así es que esta mañana juntos decimos, ¿quién vive, iglesia? Cristo es el que vive, y a su nombre, gloria.

y a su iglesia la victoria. Muy buenos días, familia. Quiero llevarte un momento, una ministración. Y que sea el Espíritu Santo dirigiendo mi vida para bendecir la tuya. La situación que estés pasando en un hospital, en una prisión, en tu trabajo, en tu negocio, en tu familia. ¿Sabes? Ayer meditaba en una palabra. Muchos de nosotros tenemos familiares, ancestros, que de alguna manera murieron por vejez, por enfermedad. De alguna manera murieron por algún accidente, por cualquier circunstancia. Pero usted puede ir y si abren esa tumba van a encontrar restos, huesos, van a encontrar algún tipo de prenda que se haya dejado ahí. Porque hay una evidencia de que esa persona en algún momento vivió, pero hoy solamente quedan sus huesos. Queda la evidencia de que ciertamente fue enterrado, ciertamente murió. Y allá en la palabra de Dios, en el libro de Lucas, capítulo 24, versículo 1 al versículo 8, dice la palabra de Dios, el testimonio que da la palabra es que aquellas mujeres que habían visto a nuestro Señor Jesucristo muerto, crucificado, habían visto el proceso de cómo había sido de alguna manera golpeado o menospreciado. Dice que al tercer día ellas iban para de alguna manera balsamar ese cuerpo, iban para llevárselo a otro lugar. Usted sabe, Simón de Arimatea había donado aquella tumba. Era un hombre con mucho dinero, era un hombre con una posición social y posición económica muy, muy aceptable en aquellos tiempos. Lo sorprendente de esto, y hasta el día de hoy, es que cuando llegaron, la tumba ya estaba vacía. Esa tumba estaba vacía, no había restos, no había nada que pudiera decir que Cristo sigue dormido o sigue muerto. Lo sorprendente de esta palabra, que a mí en lo personal ha tocado mi vida, es que siempre había apariciones de ángeles, siempre había visión de ángeles que bajaban, ángeles que subían, ángeles que se manifestaban, ángeles que abrían prisiones, pero en esta ocasión había ángeles sentados en la piedra.

estaba sentado en la piedra. No sé cómo lo vea usted, no sé cómo lo lea usted, pero para mí eso me hace reflexionar mucho en que el ángel estaba diciendo: mira, muchos ponen obstáculos y muchos creyeron que esta piedra iba a ser un obstáculo para que el Señor se levantara. La verdad es que esta piedra, según los historiadores, cuentan que esa piedra pesaba más de 2 toneladas. Tenían que removerla entre 20 personas. Y si quieres ver algo más maravilloso, cuando usted lee Mateo, Lucas, Marcos, Juan, y ve la tumba vacía, es que no solamente la piedra no fue un obstáculo, sino que antes de que la piedra fuera removida, el Señor ya no estaba ahí.

Hay muchas evidencias. Porque nunca se han podido encontrar los huesos del Señor. Y nunca los van a poder encontrar. Pues la Biblia dice que hay muchos testigos que lo vieron ascender en las nubes. Muchos testigos que lo vieron caminar y hacer milagros después de resucitado.

0: que lo que el Señor quiere de nosotros, hasta donde yo alcanzo a entender, a comprender, a discernir, es que Dios no quiere convencer a los de afuera, quiere convencernos a nosotros, sus creyentes, sus seguidores, de que Él un día murió, pero también resucitó. Hay una promesa en Amós 5:4 que nos dice: buscadme y viviréis. ¿Sabes? Hay veces que yo veo Biblias dejadas en las iglesias, Biblias deshojadas, Biblias maltratadas. Y yo digo, si supieras lo que tienes en tu mano, si supieras todo lo que se hizo para preparar ese mensaje, esa palabra, y que eso te puede cambiar la vida, no lo trataras así. Yo en mi caso tengo esta Biblia desgastada, se ve deteriorada, pero es una Biblia que conozco. No le puedo decir que al 100%, pero yo necesito un consejo, y aquí está. Yo necesito hablar con Dios, aquí Él me habla. Ya no tenemos que ir a una tumba. Muchos, por tradición, por cultura, por soledad, visitan tumbas para hablar con sus muertos, pero nunca reciben una respuesta. Pero usted viene y abre una Biblia y usted le pide a Dios respuesta. ¿Por qué tanto sufrimiento? ¿Por qué tanto dolor? ¿Por qué tanta angustia? ¿Por qué tantas cosas?
1: ¿Dónde están aquellos hombres como Elías?
0: Aquella mujer llamada María Magdalena decía, con tanto dolor, dime dónde lo pusiste. Y el ángel responde, usted lo puede leer en los evangelios, dice, ¿por qué buscas al que vive? Porque lo buscas en las tumbas. No recuerdas lo que él dijo, que él tenía que ser de alguna manera maltratado, que él tenía que padecer por causa de nosotros, pero también prometió que resucitaría. Una promesa que nos cambia la vida, una promesa que nos hace esperar con seguridad, con confianza.

¿Sabes? Platicando ayer con el pastor Miguel, a quien le envío un fuerte abrazo y un saludo a su familia, me hablaba un poco de lo de Jonás. Nadie sabía de dónde venía Jonás. Nadie sabía que venía del vientre de un pez cuando empezó a predicar: arrepiéntanse, pecadores. Sonara un poco brusco, tal vez un poco fuerte, pero decía: hey, arrepiéntanse porque Dios los va a destruir.

Tal vez usted nunca ha tenido ni ha recibido a Cristo en su corazón. No quiero sonar egoísta ni tampoco soberbio ni altivo, porque la salvación es de Jehová, dice su palabra. Yo no determino quién es salvo ni quién se va a perder. Es Dios quien va a determinar en aquel momento quién realmente vino a los pies de Cristo, quién realmente creyó a las promesas, creyó a las escrituras. Pero yo pienso que este mensaje es para la iglesia. Yo creo que este mensaje es para nosotros, los que creemos, los que seguimos, los que hemos confesado y de alguna manera nos hemos bautizado. Hacemos tantas cosas por ganarnos la vida cuando Él no la regaló. Hacemos tantas cosas para sobrevivir cuando Él resucitó.

palabra y este mensaje nos dice: buscad y viviréis. Recuerdo si es en el Mateo o en Lucas, porque no lo recuerdo, pero dice que cuando los oficiales que resguardaban aquella tumba que en algún momento fue ocupada por nuestro Señor Jesucristo, cuando vieron que la tumba estaba vacía, ellos nunca fueron ante Pilato, ellos fueron a los sacerdotes.

0: esta palabra habla de varias mujeres que fueron testigos de ese acontecimiento. No solamente de una, habla de varias mujeres. Usted lo puede encontrar en Mateo capítulo 27, versículos 62 al 66. Y dice que esas mujeres venían a buscar el cuerpo. Y los ángeles dijeron: ¿por qué buscabas al que estaba muerto ya vive? Ese terremoto, ese temblor que vino. También debería de alguna manera de sembrar nuestro ego, nuestra arrogancia. Somos vasos frágiles, somos barros. Un barro después de cocido, si sufre una fractura, es difícil de reparar. Nos podemos quebrantar, nos podemos desanimar. Podemos también ser sensibles a las circunstancias que nos rodean o a los acontecimientos que vivimos. Pero esta mañana yo te quiero dejar este mensaje.
1: Los errores de otros en el ayer.
0: Que muchas de las veces ponemos piedras.
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0: Recaudamos tanto escombro.

0: contamine nuestra fe.
1: Si olvidase los rencores.
0: Y de haber sido creyentes a veces somos tan incrédulos.
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0: Tan incrédulos y tan insensibles a la verdad que está en su palabra. Así es que esta mañana,
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0: Me quedo con esto cuando veo al ángel sentado en la piedra, diciendo: nada de lo que hagamos va a detener la obra. Nada de lo que queramos poner como excusa, como pretexto, va a detener el propósito de Dios. En mi situación me duele a veces no estar aquí en la radio, pero empecé con este versículo donde nos dice el Señor: a la verdad la mies es mucha, hay tanto campo, hay tanto lugar donde predicar, donde llevar las buenas nuevas, porque la evidencia de que Él resucitó fue para los creyentes, no para los incrédulos.
1: Dios aún sigue hablando.
0: La labor de nosotros es llevar muchos al conocimiento de la verdad. La labor de nosotros es llevar a otros a las buenas nuevas. Un evangelista no es aquel que te dice que eres hijo del diablo, pecador, que eres adúltero, que eres un hombre de doble ánimo. No, no es aquel que te lastima. Cuando Jonás, siendo un evangelista, ¿y por qué hablo de Jonás? Porque nuestro Señor Jesucristo puso a Jonás como ejemplo. Cuando dijo: Nínive, ciertamente a la predicación de Jonás, se arrepintió. Pero he aquí uno mayor que Jonás.
1: Aquellos hombres como Elías.
0: O sea, así como Jonás estuvo 3 días en el vientre del pez, es necesario que el Hijo del Hombre también esté 3 días en el corazón de la tierra.
1: Que rompieron compromisos con el mundo.
0: Jonás nunca dijo: vengo del vientre del pez, arrepiéntanse. No, solamente dijo: el Señor, el Señor viene a castigar si no se arrepienten. El Señor viene a derrumbar su ego, su orgullo. Viene a derrumbar su pecado si no se arrepienten.
1: ¿Dónde está aquel Daniel?
0: Y el Señor lo que nos ha llamado durante todo este tiempo es: arrepiéntanse, porque el reino de los cielos se ha acercado. Aleluya. Oh sí, Padre.
1: ¿Dónde están los sucesores de Josué?
0: ¿Dónde están esas mujeres valientes? Esos hombres valientes, esos jóvenes guerreros, emprendedores, esos niños consagrados. ¿Dónde hemos quedado en estos tiempos? Difícilmente vamos a ganarnos al mundo entero. Pero yo les voy a decir algo: que de los que se salven seamos nosotros también ahí. Puedes trabajar, puedes construir, puedes edificar, puedes hacer tantas cosas. Son parte de nuestros logros terrenales, son parte de nuestros logros familiares, empresariales, personales. Pero el Señor también nos deja escrito: ¿de qué te sirve ganar el mundo entero si tu alma se ha perdido?

platicando yo con mi pastor, Edgardo Cantú, a quien le envío un fuerte abrazo. Me contaba una historia de un hombre que tenía mucho dinero. Dice, cuando me muera, quiero que la caja de mi ataúd vaya abierta. Y cuando la abran, vayan mis manos de fuera.

0: y que las personas que me lleven sean personas que realmente hayan estado junto a mí, sean personas que hayan estado conmigo durante mi trayecto en la vida. Y muchos se preguntaban por qué. A lo mejor no lo voy a poder decir como me lo explicó mi pastor, pero te lo voy a poder decir a como lo entendí. El motivo por el cual él quería que su casa fuera abierta es para que vieran que nada de lo que él trabajó se llevó.
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0: Solamente aquella ropa que pusieron para despedirle.
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0: El motivo por el cual las manos iban abiertas y fuera de la caja es para que vieran que muerto ya no podía hacer nada, ni siquiera poder empuñar la mano. Y las personas que lo llevaban cargando era para que vieran. Y ellos no lo iban a hacer con la misma alegría, con la misma seguridad de que cuando iban con él, iban, caminaban, comían, jugaban, se divertían, disfrutaban de la vida. No es lo mismo llevar a un vivo o caminar con un vivo.

simplemente el mensaje era bien claro para mí. Trabajamos para vivir, pero el Señor dice, buscadme y viviréis. Trabajamos porque es parte de nuestra naturaleza. Este cuerpo se tiene que alimentar de agua, de alimentos. Pero nuestra alma y nuestro espíritu, ¿de qué lo estamos alimentando, iglesia? Dice la palabra de Dios allá en el libro de los Hechos, capítulo 1. Y cierro con esto. Que los discípulos veían, no uno, varios discípulos, todos los que estaban con él, todos los que creyeron a la palabra, a la promesa, estaban ahí con él cuando vino esa nube y lo empezó a elevar, lo empezó a levantar. Y el ángel, otra aparición de un ángel. Mire qué tan constante eran las apariciones de los ángeles. No eran visiones, no eran sueños, no eran éxtasis, eran realidades. Cuando ese ángel se aparece y dice, ¿por qué veis? ¿Por qué veis hacia arriba? ¿Por qué veis al que va en las nubes? Y dice, así como lo has visto subir, lo veréis descender. Así como Él un día nos prometió regresar, venir por su iglesia, Él lo va a cumplir. Muchos testigos hay, porque lo vieron caminar, lo palparon, metieron su dedo, metieron su mano en su incredulidad. Muchos decían era un fantasma, muchos decían es espíritu. Pero Él les volvió a confirmar, un espíritu no puede ser tocado, un espíritu no puede ser palpado. ¿Por qué es espíritu? Pero meted su mano y tocad mis manos. Tal vez usted quería esa evidencia. En muchos lugares se han dicho, este es el manto de Jesús. Este es el manto o el sudario de Jesús. Aún hay manchas de la sangre de Jesús en esta piedra, en esta cruz. Hay muchos testimonios, muchas evidencias de cosas materiales, pero ninguna que digan estos fueron los huesos de Jesús. Así es que yo tengo una seguridad. Y esa es por la que lucho cada día, cada mañana, por guardarme. Las situaciones que usted y yo pasamos en nuestro diario vivir.

nos van a causar algún desánimo, nos van a causar algún tipo de conflicto. Pero algo me queda muy claro. Si él vive, yo viviré. Si él resucitó, yo también seré resucitado. Y si él fue transformado, yo también voy a ser transformado. Pero es cuestión de que yo lo crea.

0: Y si usted se pregunta, ¿por qué nada más para los de la iglesia? Porque muchos de los que no creían en él querían difamarlo, querían aún ocultar una realidad que no se podía ocultar. Muchos dijeron que habían robado el cuerpo, muchos dijeron que de alguna manera alguien se lo había llevado para que no se denigrara la palabra o la profecía de que él iba a resucitar. Entonces nuestro Señor no se le presentó a los incrédulos, se le presentó a los creyentes, demostrándoles que su fe hacia él iba a ser verdadera, iba a ser firme. Iba a haber evidencias de que la tumba no solamente está vacía, sino que también la piedra no fue un obstáculo. Más adelante en el libro de los Salmos encontramos que ni la muerte lo pudo contener. Uno de los profetas lo refiere y dice: muerte, yo seré tu muerte, o sepulcro, yo seré tu aguijón. Así es que esta mañana, este es el mensaje para nosotros, iglesia. Y para aquel que quiera creer en él, para aquel que quiera hoy recibirlo en su corazón,
1: mi Señor.
0: La piedra no se removió para que Jesús saliera. La piedra se removió para evidenciar que nunca, nunca volvió a estar ahí. Alguien dele gloria a Dios. Alguien puede darle gloria a Dios. Muy buenos días. Jesucristo, nuestro Señor y Salvador, Yeshua HaMashiach. Muy, pero muy buenos días. Espíritu Santo, Ruach HaKodesh. Muy, pero muy buenos días. Nuestro Dios y Padre Todopoderoso, Yahweh Nisi, Yahweh Rafa, Yahweh Yireh, Yahweh Shabaot, Yahweh Shalom, Yahweh Shama, Elion Elohim, El Roí, Adonai Echadai,
1: mi Señor.
0: Jehová Gibor, Jehová de los ejércitos. Padre, esta mañana delante de ti venimos, dándote gracias por la oportunidad de vivir, por mantenernos con tu aliento de vida. Gracias por tu salvación. Gracias por otorgarnos el perdón. Gracias por ofrecernos tu misericordia, Señor, y derramar tus bendiciones sobre nosotros. Te amo, Jesús, te amo. Desde lo profundo de mi alma te doy gracias. Amarme a pesar de mis errores, a pesar, Señor, que fallo, tropiezo, caigo. A pesar de todo lo malo de mí, Señor, siempre buscas mis virtudes. Siempre me muestras, Señor, que mis errores no te importan. Amaste por lo que has puesto en mí. Gracias.

0: mi tumba, me viniste a preparar, Señor, una habitación en tus cielos.
1: En tu presencia yo poderme deleitar.
0: Veniste para probar, Señor, recordarme que tus promesas son fieles.

Gracias, mi Dios, por cada bendición que me has añadido a mis 47 años, Señor. Gracias por cada alegría, gracias por sostenerme en mi tristeza, en mi angustia, en mi dolor. Gracias por sostenerme aún en mis fracasos. Gracias. Gracias porque has mantenido y guardado mi familia, Señor. Gracias porque has bendecido, Señor, a mi hogar. Señor, a lo mejor no tenemos lo que queremos, pero hoy, Señor, sabemos que lo que necesitamos, eso es lo que tenemos, Señor. Que tu presencia nunca se vaya de mi casa. Que tu presencia, Señor, Señor, inunde como el templo de Salomón. Que las faldas de tus vestiduras, Señor, cubran mi hogar, cubran la iglesia, cubran este pueblo, Señor, que siempre está aquí en la oración de la mañana.

Señor, nunca te vayas, Señor. Ayúdame a corregir mis errores. Ayúdame a quitar todo anatema de mi casa, de mi vida. Ayúdame a recordar aquellos pecados que no recuerdo, pero que son un estorbo para mí. Ayúdame a remover el escombro, a remover la piedra. Reconocer, Señor, mis errores cuando fallo. A no querer, Señor, de alguna manera ocultar. De alguna manera tampoco, Señor, justificar mis faltas y mis errores. Bendice, Señor. Bendice mi hogar. Señor, bendice mi matrimonio. Bendice mis generaciones. Y a este remanente, Padre, que está delante de ti, Señor, en su trabajo, en las carreteras, en el campo, en los hospitales, en las prisiones. Ellos que van mar adentro, Señor. Aquellos que están, Señor, en algún lugar, Señor, en alguna parte de este mundo, pero que te están escuchando a ti. Y que estamos en el mismo sentir de venir a darte gracias, pero también a pedirte perdón. Que el propósito de esta radio se cumpla, Señor. De que millones de almas vengan a ti, Señor. Que millones de almas, Señor, se estén inscritas en el libro de la vida. Y no solamente eso, Padre, que también vivamos una vida en santidad. Esa vida que te agrada. Nuestros caminos, Señor, sean tus caminos. Y nuestros pensamientos sean los tuyos. Enséñanos a perdonar.

hemos pedido y hemos demandado, Señor, es que ninguna circunstancia nos aleje de tu casa. Que tengamos un aposento donde, Señor, estar, Señor, cerca de ti, donde nosotros poder, Señor, habitar en ti. Señor, desde aquí, Señor, rogamos porque tus cielos sean abiertos y se desprenda esa bendición, Señor, que estaba preparada para nosotros este día. Esa respuesta, Señor, esa petición, sea sanidad, sea trabajo, sean finanzas, sea restauración, sea una reconciliación. Señor, pero que también esa salvación, Señor, que hoy tenías para nosotros, Señor, la recibamos completamente. En medio del dolor, Señor, en medio de las circunstancias, en el medio del fracaso, en medio de la caída, del tropiezo. Ahí, Señor, aquellos que han tocado fondo y están en el pozo de la desesperación, ahí, Señor, salvación venga de ti. Dios que van tras el volante, Padre.

rompe toda resistencia. Aquellos que están, Señor, ahí, Señor, sentados, Señor, con sus manos en su cabeza.

por nuestra hermana Lupita, que va a ser intervenida. Bendice a los doctores, bendice a los cirujanos. Cada instrumento que se vaya a utilizar, cada instrumento que se esté utilizando en un hospital, cada medicamento, Señor, las manos de los doctores, pero también las familias que están orando y clamando porque ellos puedan regresar con bien.

creo, Señor, que cada tránsito, cada policía, cada soldado, cada militar, Señor, de las diferentes dependencias militares o de seguridad pública, Señor, son puestas por ti. Con un propósito usted les ha permitido llegar a ese puesto. Con algún propósito usted les ha permitido, Señor, obtener ese trabajo, Señor, de resguardar y salvaguardar la ciudad, el país, aquellas ayudas humanitarias que se están desarrollando en diferentes países, como la ciudad de Nepal, como la ciudad, Señor, de Colombia, de Venezuela, esos países, Señor, en conflicto, en guerra. Para ese tiempo usted los preparó. Aquellos soldados, Señor, que en este momento están, Señor, bajo fuego, en fuego cruzado, Señor. Están pasando situaciones complicadas. Hoy, Señor, tomamos esa palabra de autoridad y te rogamos que sea usted bendiciéndolos. Pero también aquellos hijos que esperan que papá vuelva a casa. Aquellas esposas que esperan que el esposo regrese a casa. Aquellos choferes de tráiler, de autobuses, que pasan días o semanas fuera de casa, pero que hoy, Señor, usted les va a permitir regresar. Y cuando regresen, encuentren ese hogar, esos hijos, esa esposa que ellos esperan. Bendice la materia prima, Señor, de todo alimento que se prepara, Señor, como punto de venta, Señor, como sustento que usted ha provisto para poder derramar sus bendiciones. Hoy levantamos nuestra oración delante de ti y que esos alimentos se multipliquen y que usted prepare, Señor, a esos clientes, que prepare, Señor, a esos compradores, pero que también, Señor, bendiga, Señor, las unidades, los puestos, negocios donde se van a vender, Señor, donde se van a entregar. Aquellos que salen de la sierra, Señor, para bajar a vender su producto, sus materiales, para poder, Señor, llevar el sustento a casa. Hoy se destrabe esa bendición. Esa bendición que Abraham veía atorada, Señor, se destrabe también. Aquellos que hoy saldrán de la cárcel a reiniciar sus vidas, Señor, desde antes que crucen ese portón, desde que antes que se abra esa reja, sean quebrantados y como Nabucodonosor reconozcan que tú eres el Dios Altísimo, el único Dios verdadero, el único Dios soberano, a quien damos gloria y honor en el nombre de Cristo Jesús, Señor y Salvador nuestro.

Padre, bendice, Señor, aquellos jóvenes que trabajan en los cruceros, aquellas mujeres que salen, Señor, a trabajar para llevar el sustento a sus pequeños. Aún en medio de la enfermedad, en medio del desánimo, Señor, bendícelos. En medio de las circunstancias que pasan, que viven, Señor, protégelos. Aquellos niños que van a sus escuelas, que tienen que caminar, que tienen que tomar su transporte público. Aquellos niños que quedan en guarderías o en algún hogar, Señor, guárdalos de toda violencia, guárdalos de todo maltrato, guárdalos de todo accidente. Padre, te lo suplicamos. Padre, te clamamos. Que usted sea quien los guarde.

En el nombre de nuestro Señor y Salvador Jesucristo. Por aquellos jóvenes que usted va a levantar hoy, Señor. Que usted va a levantar de las drogas. Que usted va a levantar, Señor, de los vicios. Que usted va a arrancarlo, Señor, de los cárteles, de las pandillas, para poder llevar

enfócate en aquellos jóvenes, en aquellos hombres, aquellas siervas, Señor, que tropezaron y cayeron en las drogas, en el alcohol, que tropezaron y cayeron, Señor, y terminaron, Señor, sirviéndole a los cárteles, a las pandillas, a la delincuencia. Padre, que hoy que usted los levante puedan regresar a casa, puedan reintegrarse a su familia y sean adiestrados para llevar las buenas nuevas, Señor. Por nuestros pastores María y Joselito, Señor, ahí en Tempual, por Esdras, por Sara, Señor, por Génesis. Que sea usted cumpliendo sus propósitos en ellos. Y donde quiera que estén, Señor, que no les falte, Padre. No les falte, Señor. Que sea usted bendiciéndolos, Padre. En el nombre de Cristo Jesús. Mañana, Padre, te damos gracias y te ruego, Señor, que en este viaje que vamos a realizar hacia Guatemala, Señor, con el Pastor Miguel, Señor, que usted nos guarde en las carreteras, que usted nos guarde, Señor, en los lugares a donde vayamos a descansar. Desde ahora, Señor, pongo en tus manos, Señor, Señor, las finanzas que se vayan a ocupar, a través de trabajo, a través de donaciones, a través de donativos, a través de aportaciones, podamos llegar y podamos regresar. Desde este momento, Señor, consagramos toda Biblia para que llegue a las familias correctas, para que llegue a los jóvenes, aquellos hogares, Señor, donde tienen hambre y sed de tu palabra. Que ninguna Biblia sea desaprovechada, Señor. Que no sea para que la abandonen en el buró, para que la abandonen en una banca, para que esté tirada en el camino, para que no esté deshojada en la casa, sino para que sea leída, Señor, y para que sirva de cimentación, de afirmación y de salvación para las familias que las han de recibir. En el nombre de poderoso de Cristo Jesús. Damos gracias, Padre, porque has extendido tu cetro de misericordia hasta mi hermana Edith, hacia nuestros pastores Jesús y Edelvina. Toda situación, Señor, que están pasando como familia, está en tus manos. En el nombre poderoso de Cristo Jesús. Te doy gracias. Gracias por ser nuestro Dios. Gracias por ser, Señor, la cimentación de este ministerio, de la iglesia y de cada familia representada en esta oración.

nombre de Cristo Jesús. Bendecimos a Jerusalén, bendecimos a Israel y

Dios te bendiga, Guatemala. Dios te bendiga, Honduras y El Salvador. Dios te bendiga, Ecuador, Nicaragua, Venezuela, Cuba, Puerto Rico, República Dominicana. Dios te bendiga, Argentina, Colombia, Brasil, Holanda, España, Uruguay, Paraguay, Bolivia.

Irak, Irán, Dios te bendiga. Kenia, África, Haití, la India. Cada rincón de este planeta Tierra donde llega tu palabra, Señor. Bendícelos en esta mañana. Dios te bendiga, Estados Unidos de Norteamérica.

Dios te bendiga cada espacio, cada territorio de este país, México. Dios te bendiga. La paz de Cristo esté sobre México y sobre cada país representado. Dios te bendiga en el nombre de Cristo Jesús. Juntos decimos, ¡viva Jehová! Y viva Jesucristo. Y viva el Santo Espíritu de Dios, el Ruaj de Dios, en cuya presencia estamos.

¿Cuántos podemos creer? ¿Cuántos podemos creer esta palabra? El testimonio de que la tumba estaba vacía era para nosotros. Testimonio de que la tumba está vacía para nosotros los que creemos, los que seguimos a Jesús.

0: Solamente necesitas creer.
1: Aunque el sol se apaga,
0: para poder declarar algo con seguridad y que suceda.

Hay tres promesas en esta alabanza, tres palabras que aparecen en la Biblia. Creo en su palabra, creo en sus promesas, pero también creo en su venida.

¿Sabes? Esto alimenta mi alma, esto alimenta mi espíritu, estar en una oración, conjugado con muchos países, naciones, con muchas familias, muchos hogares, muchos siervos y siervas como ustedes. Esto para mí trae un refrigerio a mi vida, un refrigerio a mi alma. Viva Jehová, en cuya presencia estoy, que me pesa cuando no estoy aquí. De alguna manera me siento desesperado, me siento de alguna manera débil espiritualmente. Esto es algo que nunca quisiera dejar mientras Dios me permita estar aquí en la tierra, mientras Dios me permita vivir. Descuidar una comisión, descuidar un llamado, un ministerio, es cumplir la voluntad de Dios, no la mía. No la mía, sino la voluntad de Dios. Entonces, cuando yo no estoy aquí, yo siento que estoy faltando a la voluntad de Dios. Porque una radio no me la dio para que yo la dirija cada que yo pueda, ¿no? Tiene que haber una constancia, tiene que haber una secuencia. Y por eso yo les pido perdón. Espero que este remanente que se está levantando aquí en la iglesia tenga ese sentir, ese deseo, ese anhelo de también participar aquí en la radio, de no dejar ningún espacio, porque es como dejar una silla vacía en día de servicio. Y yo sé que muchos de los que ya estamos aquí me están entendiendo lo que les digo. Cuando no hay una oración en la radio, para mí es algo así como diciendo, alguien estuvo esperando ese mensaje, esa palabra,

si Dios me colocó en un lugar, ahí tengo que estar. Si yo me muevo de mi lugar, no voy a perder una posición, voy a perder una ubicación. La ubicación es mejor que la posición. Porque si estoy ubicado en el lugar correcto, ahí voy a permanecer y ahí voy a florecer. Pero cuando mi posición le doy mayor prioridad que a mi ubicación, entonces voy a sufrir tropiezos, fracasos. Y eso se lo digo por la manera en como nosotros de alguna manera nos dirigimos y nos regimos en la palabra. Después de haber estado escudriñando este mensaje que les compartí hoy, hizo reflexionar mucho mi vida. Los incrédulos nunca van a creer hasta que les he quitado ese velo. Algunos, lamentablemente, no lo van a poder entender hasta que estén delante del trono blanco. Otros, por misericordia de Dios, vamos a poder alcanzar esta promesa de parte de Dios, de estar en el Big Mac de Cristo, de estar ante el tribunal de Cristo, y que seamos nosotros galardonados por aquello que hayamos hecho, bueno o malo. Que nuestros actos sean buenos, que nuestros hechos sean buenos delante de Dios. Usted que está ahí escuchándome, si usted aún no forma parte de la familia de Cristo, y usted necesita a Cristo, yo le invito a que esta mañana, antes de que corte esta transmisión, haga esa oración. ¿Usted quiere hacer esta oración? Bueno, es sencillo.

Es sencillo. ¿Por qué te digo que es sencillo? Porque dice Salmo 51, versículo 6. A Dios le gusta la verdad en lo íntimo. Y ahí nos hace comprender sabiduría, nos hace entender sus promesas. Si de esto, si de algo te sirve esto, cuando yo hice mi oración de fe, que realmente yo entendí que me convertí realmente a Cristo, fue en aquella isla llamada Islas Marías, una prisión que antes era una prisión federal. Y aquel pastor llamado Sergio, que Dios lo bendiga, donde quiera que él se encuentre con su familia, me dijo: te espero en una roca. Yo era adorador de la muerte. Lamentablemente la tengo en mi, tatuada en mi cuerpo, en mi espalda, en mis brazos. Y estaba totalmente perdido, estaba en el total error. Y yo pensé que por tantos sacrificios, por tantas ofrendas de toda índole que le había ofrecido a ese ídolo de la muerte, que el Señor la reprenda, pensé que yo ya no alcanzaba perdón, misericordia. Pensé que yo ya no iba a tener de alguna manera esa redención. Fíjese hasta dónde estaba mi ignorancia. Mi ignorancia estaba al punto de creer que la muerte podía más que el sacrificio de Jesús. Y muchos están atrapados en esa creencia, en esa ignorancia de creer que porque adoraron a la muerte, hicieron pentagrama, le ofrecieron su vida al diablo, que el Señor lo reprenda, que Jehová te reprenda. Jehová que ha redimido a Israel, Jehová te reprenda, dice la palabra, porque hoy ya no tienes más legalidad sobre nosotros, por cuanto Cristo ha pagado por nuestros pecados. Pero usted que está escuchando, porque esto se mueve en frecuencias espirituales, y te lo voy a escribir. Isaías 28. Yo quisiera que lo leyeras para usted que de alguna

0: alguna manera cree que porque usted hizo pactos con la muerte, hizo convenios con el Seol, porque usted la trae tatuada, porque usted se pintó cuernos, se puso colmillos, manipuló su cuerpo, porque usted en algún momento asesinó a una persona, secuestró, violó o fue violado, usted de alguna manera siente que eso lo sigue atado. Déjame decirte esto. Tal vez vamos a leerla a Félix Torres Amat, porque yo sé que hay muchas personas. Que son de alguna fe católica, alguna fe de testigos de Jehová, de alguna otra denominación. Déjame decirte esto. Espero que lo puedas leer conmigo antes de hacer la oración de fe. Libro de Isaías, en la Félix Torres Amat, 1985, que es una Biblia católica. Dice del versículo 15. Del versículo 15 al versículo 18. Dice la palabra de Dios así. Y lo dice en el nombre de Cristo Jesús. Para usted que me está escuchando ahí. Si usted se sentía atado porque fue brujo, porque fue hechicero, porque usted aún practica la hechicería, la brujería, sé libre en el nombre de Jesús. Hay un poder tan fuerte que no hay nada que lo pueda contener, ni la muerte lo pudo contener, ni el Señor lo pudo contener, ni el mismo infierno lo pudo resistir. Dice que fue entretejido en lo profundo de la tierra y fue levantado con poder a la diestra de Dios. Y dice la palabra de Dios así, Isaías capítulo 28, versículo 15 al 18, Félix Torres Amat dice: por tanto, esto dice el Señor Dios, he aquí que yo pondré en los cimientos de la nueva Sion una piedra, piedra escogida, angular, preciosa, asentada por solidismo y fundamento. El que creyere, ¿cuántos dicen amén? El que creyere no se apresure. Y ejerceré el juicio con peso y la justicia con medida. Y un pedrisco trastornará la esperanza puesta en la mentira. Y vuestra protección quedará sumergida en las aguas de la calamidad. Y el contrato vuestro con la muerte será cancelada. Y no subsistirá vuestro pacto con el infierno. Y cuando como un torrente venga el azote, os arrastrará consigo. Al instante que venga os arrebatará, porque vendrá muy de madrugada y continuará día y noche. Y solo la aflicción hará entender las cosas que se han escuchado. Todo pacto, todo convenio, todo contrato con el infierno, con la muerte y con el Seol, dice, será anulado, será desmenuzado, será quitado. No hay poder infernal. Como lo dice aquí en el 17, dice, y el contrato vuestro con la muerte será cancelado. Y no subsistirá vuestro pacto con el infierno cuando como un torrente venga el azote. Os arrastrará consigo. ¿Usted quiere hacer esa oración? Yo te invito esta mañana que lo hagas. Dile la verdad a Dios. Tal vez no puedas decir cuántos pecados, pero dile al Señor la mentira, la hipocresía, el no querer perdonar. Perdóname por ser duro, por ser torpe. Y con decirle torpe no lo estoy ofendiendo. Dice la palabra de Dios que cuando nosotros le damos la palabra, por muy torpe que sea la persona, nunca se le olvidará. La palabra lo dice. La Biblia católica la dice más fuerte. Dice, por muy estúpido que seas, no se te olvidará. La Reina Valera 1960 lo dice, por muy torpe, me quedo con la de 1960, por muy torpes que seamos, siempre Dios nos va a recordar cuáles son los obstáculos que tenemos, los errores que cometemos, las faltas que hemos hecho. Y ahí es donde tú tienes que confesarle: Señor, yo recuerdo que le mentí a mi mamá, recuerdo que le falté el respeto a mi hermano, a mi hermana, que defraudé a mi amigo, que hice trampa en este negocio. Perdóname, Señor, perdóname porque puse mi mirada en una mujer ajena, en un hombre ajeno. Puse mi mirada y codicié el carro, la casa, la familia. Tal vez codicié lo material de mi hermano. Perdóname. Perdóname por hablar mentira. Perdóname por haber sido testigo falso de muchos juicios, de muchos acontecimientos. Señor, perdóname. Yo creo en tu palabra que seré perdonado.
1: Yo creo en tu palabra.
0: Dile: perdóname por haber acarreado maldiciones.

dile, declárale, dile, perdóname por haber seguido los patrones de vicios, los patrones generacionales de mis ancestros, familias disfuncionales, vicios, golpes, gritos, insultos, traiciones. Perdóname. Si por los errores de mis padres vinieron enfermedades generacionales, diabetes, cáncer, tumores, muertes violentas, violaciones, perdóname y perdona a mis ancestros, perdona a mis padres, perdona a mis abuelos y perdona a mis generaciones. Rompe toda maldición de tus hijos. Rompe toda maldición que trasladaste y traspasaste a través de tus hijos. Que tus hijos, tus nietos, como los míos, sean libres de todo pecado, de todo error. Anulamos. En el nombre de nuestro Señor Jesucristo, todo decreto de enfermedad, de muerte, destrucción, sacrificios u ofrendas en altares y pentagramas. Que haya anulado en el nombre de Cristo Jesús. Y yo, Edgar González Rivas, te recibo como mi Señor y mi Salvador. Te confieso como mi Rey, mi Salvador, como mi Señor. Que tu presencia llene mi vida, llene mi hogar, llene la iglesia, llene este ministerio y cada familia representada. En el nombre de Cristo Jesús. Amén, amén y amén.

0: Si has hecho esa oración, bueno, yo te invito a que nos escribas. Nos escribas, queremos orar por ti. Vamos a volver a retomar ese tiempo de orar por los enfermos, de orar por los matrimonios, de orar por los hijos. Voy a tomar una libreta nueva y vamos a volver a orar. Vienen tiempos de revelación para la iglesia. Estamos bajo la proclama del año de la gracia y creo que Dios nos va a levantar. Y si creo que Dios nos va a levantar, por eso te invito a que recibas a Cristo para que también seas levantado.
1: Creo en tu venida.
0: Que Dios te bendiga. Los dejo, me despido, que Dios me los bendiga de parte de mi amada esposa, mi compañera de guerra, mi ayuda idónea. Te bendecimos de este ministerio y de cada líder y cada columna de este ministerio. Que Dios te bendiga. Somos ministerios, palabras de vida eterna. Somos una familia que le cree a Dios. Una familia llena del Espíritu Santo. Y juntos decimos amén, amén y amén. Dios te bendiga. La paz de Cristo esté con nosotros. Gracias por darle like, gracias por compartirlo y gracias por ser parte de esta familia.

Qué hermosa alabanza. Que Dios les bendiga. Buen provechito a los que van a comer, a los que van a desayunar y a los que ya desayunaron. Qué tremendos. Vamos. Dios bendiga a nuestros hermanos. No bien, mis hermanos de Honduras. Hermana Gloria, un fuerte abrazo. También a nuestro hermano Jared y a toda la familia. Fuerte abrazo. Cuando vea a nuestra hermana Francisca, llegue, abrácela y dígale que es de parte de este su conciervo, con todo respeto hacia su persona. Que Dios les bendiga.

0: Capítulo 9. Ahora bien, aún el primer pacto tenía ordenanzas de culto y un santuario terrenal, porque el tabernáculo estaba dispuesto así. En la primera parte, llamada el lugar santo, estaban el candelabro, la mesa y los panes de la proposición. Tras el segundo velo estaba la parte del tabernáculo llamada el lugar santísimo, el cual tenía un incensario de oro y el arca del pacto cubierta de oro por todas partes, en la que estaba una urna de oro que contenía el maná, la vara de Aarón que reverdeció y las tablas del pacto, y sobre ella los querubines de gloria que cubrían el propiciatorio, de las cuales cosas no se puede ahora hablar en detalle. Y así dispuestas estas cosas, en la primera parte del tabernáculo entran los sacerdotes continuamente para cumplir los oficios del culto. Pero en la segunda parte, sólo el sumo sacerdote una vez al año, no sin sangre, la cual ofrece por sí mismo y por los pecados de ignorancia del pueblo, dando el Espíritu Santo a entender con esto que aún no se había manifestado el camino al lugar santísimo, entre tanto que la primera parte del tabernáculo estuviese en pie, lo cual es símbolo para el tiempo presente, según el cual se presentan ofrendas y sacrificios que no pueden hacer perfecto en cuanto a la conciencia al que practica ese culto, ya que consiste sólo de comidas y bebidas, de diversas abluciones y ordenanzas acerca de la carne, impuestas hasta el tiempo de reformar las cosas. Pero estando ya presente Cristo, sumo sacerdote de los bienes venideros, por el más amplio y más perfecto tabernáculo, no hecho de manos, es decir, no de esta creación, y no por sangre de machos cabríos ni de becerros, sino por su propia sangre, entró una vez para siempre en el lugar santísimo, habiendo obtenido eterna redención. Porque si la sangre de los toros y de los machos cabríos, y las cenizas de la becerra, rociadas a los inmundos, santifican para la purificación de la carne, ¿cuánto más la sangre de Cristo, el cual mediante el Espíritu Eterno se ofreció a sí mismo sin mancha a Dios, limpiará vuestras conciencias de obras muertas para que sirváis al Dios vivo? Así que, por eso es mediador de un nuevo pacto, para que interviniendo muerte para la remisión de las transgresiones que había bajo el primer pacto, los llamados reciban la promesa de la herencia eterna. Porque donde hay testamento, es necesario que intervenga muerte del testador, porque el testamento con la muerte se confirma, pues no es válido entre tanto que el testador vive. De donde ni aun el primer pacto fue instituido sin sangre, porque habiendo anunciado Moisés todos los mandamientos de la ley a todo el pueblo, tomó la sangre de los becerros y de los machos cabríos, con agua, lana escarlata e hisopo, y roció el mismo libro y también a todo el pueblo, diciendo, «Esta es la sangre del pacto que Dios os ha mandado». Y además de esto, roció también con la sangre el tabernáculo y todos los vasos del ministerio. Y casi todo es purificado, según la ley, con sangre, y sin derramamiento de sangre no se hace remisión. Fue pues necesario que las figuras de las cosas celestiales fuesen purificadas así, pero las cosas celestiales mismas con mejores sacrificios que estos. Porque no entró Cristo en el santuario hecho de mano, figura del verdadero, sino en el cielo mismo para presentarse ahora por nosotros ante Dios, y no para ofrecerse muchas veces, como entra el sumo sacerdote en el lugar santísimo cada año con sangre ajena. De otra manera le hubiera sido necesario padecer muchas veces desde el principio del mundo, pero ahora, en la consumación de los siglos, se presentó una vez para siempre por el sacrificio de sí mismo, para quitar de en medio el pecado. Y de la manera que está establecido para los hombres que mueran una sola vez, y después de esto el juicio, así también Cristo fue ofrecido una sola vez para llevar los pecados de muchos, y aparecerá por segunda vez sin relación con el pecado para salvar a los que le esperan.
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3: Son las 9. 1:37. Temperatura, 29 grados. Humedad, 79%.

0: No hay otro como nuestro Dios. Eres digno. Él es el Señor Jesús.
1: Gracias, Señor. Oh, Señor, y te damos gracias porque la mayor victoria que nos has dado es que nos has incluido, Señor, en tu familia. Ya no estamos solos, ya no estamos huérfanos. Ahora

Ahorita te vamos a llevar a la India.

Salmo 125. Los que confían en Jehová son como el monte de Sión, que no se mueve, sino que permanece para siempre. Como Jerusalén tiene montes alrededor de ella, así Jehová está alrededor de su pueblo desde ahora y para siempre. Porque no reposará la vara de la impiedad sobre la heredad de los justos, no sea que extiendan los justos sus manos a la iniquidad. Haz bien, oh Jehová, a los buenos y a los que son rectos en su corazón. Mas a los que se apartan tras sus perversidades, Jehová los llevará con los que hacen iniquidad.

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2: Son las 10 y 8 minutos, temperatura 29 grados, humedad 79%.

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0: Son las 10 con 30 minutos. Temperatura 29 grados. Humedad 79%.
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3: Capítulo 17. Vino entonces uno de los siete ángeles que tenían las siete copas y habló conmigo diciéndome: Ven acá y te mostraré la sentencia contra la gran ramera, la que está sentada sobre muchas aguas, con la cual han fornicado los reyes de la tierra, y los moradores de la tierra se han embriagado con el vino de su fornicación. Y me llevó en el espíritu al desierto, y vi a una mujer sentada sobre una bestia escarlata llena de nombres de blasfemia, que tenía siete cabezas y diez cuernos. Y la mujer estaba vestida de púrpura y escarlata, y adornada de oro, de piedras preciosas y de perlas, y tenía en la mano un cáliz de oro lleno de abominaciones y de la inmundicia de su fornicación, y en su frente un nombre escrito, un misterio: Babilonia la Grande, la madre de las rameras y de las abominaciones de la tierra. Vi a la mujer ebria de la sangre de los santos y de la sangre de los mártires de Jesús, y cuando la vi quedé asombrado con gran asombro. Y el ángel me dijo: ¿Por qué te asombras? Yo te diré el misterio de la mujer y de la bestia que la trae, la cual tiene las siete cabezas y los diez cuernos. La bestia que has visto era y no es, y está para subir del abismo e ir a perdición, y los moradores de la tierra, aquellos cuyos nombres no están escritos desde la fundación del mundo en el libro de la vida, se asombrarán viendo la bestia que era y no es, y será. Esto para la mente que tenga sabiduría. Las siete cabezas son siete montes, sobre los cuales se sienta la mujer, y son siete reyes. Cinco de ellos han caído, uno es, y el otro aún no ha venido, y cuando venga, es necesario que dure breve tiempo. La bestia que era y no es, es también el octavo, y es de entre los siete, y va a la perdición. Y los diez cuernos que has visto son diez reyes, que aún no han recibido reino, pero por una hora recibirán la autoridad como reyes juntamente con la bestia. Estos tienen un mismo propósito y entregarán su poder y su autoridad a la bestia. Pelearán contra el Cordero y el Cordero los vencerá, porque él es Señor de señores y Rey de reyes, y los que están con él son llamados y elegidos y fieles. Me dijo también: Las aguas que has visto donde la ramera se sienta son pueblos, muchedumbres, naciones y lenguas. Y los diez cuernos que viste en la bestia, estos aborrecerán a la ramera y la dejarán desolada y desnuda, y devorarán sus carnes y la quemarán con fuego. Porque Dios ha puesto en sus corazones el ejecutar lo que Él quiso, ponerse de acuerdo y dar su reino a la bestia hasta que se cumplan las palabras de Dios. Y la mujer que has visto es la gran ciudad que reina sobre los reyes de la tierra.

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2: Son las 10:37, temperatura 29 grados, humedad 79%.

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0: Son las 11:02. Temperatura 29 grados. Humedad 79%.
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3: Capítulo 7. Mientras curaba yo a Israel, se descubrió la iniquidad de Efraín y las maldades de Samaria, porque hicieron engaño, y entra el ladrón y el salteador despoja por fuera. Y no consideran en su corazón que tengo en memoria toda su maldad. Ahora les rodearán sus obras, delante de mí están. Con su maldad alegran al rey y a los príncipes con sus mentiras. Todos ellos son adúlteros, son como horno encendido por el hornero que cesa de avivar el fuego después que está hecha la masa hasta que se haya leudado. En el día de nuestro rey los príncipes lo hicieron enfermar con copas de vino. Extendió su mano con los escarnecedores. Aplicaron su corazón, semejante a un horno, a sus artificios. Toda la noche duerme su hornero. A la mañana está encendido como llama de fuego. Todos ellos arden como un horno y devoraron a sus jueces. Cayeron todos sus reyes, no hay entre ellos quien a mí clame. Efraín se ha mezclado con los demás pueblos, Efraín fue torta no volteada. Devoraron extraños su fuerza, y él no lo supo, y aún canas le han cubierto, y él no lo supo. Y la soberbia de Israel testificará contra él en su cara, y no se volvieron a Jehová su Dios, ni lo buscaron con todo esto. Efraín fue como paloma incauta, sin entendimiento. Llamarán a Egipto, acudirán a Asiria. Cuando fueren, tendré sobre ellos mi red, les haré caer como aves del cielo, les castigaré conforme a lo que se ha anunciado en sus congregaciones. ¡Ay de ellos, porque se apartaron de mí! Destrucción vendrá sobre ellos, porque contra mí se rebelaron. Yo los redimí, y ellos hablaron mentiras contra mí, y no clamaron a mí con su corazón cuando gritaban sobre sus camas. Para el trigo y el mosto se congregaron, se rebelaron contra mí. Y aunque yo los enseñé y fortalecí sus brazos, contra mí pensaron mal. Volvieron, pero no al Altísimo. Fueron como arco engañoso, cayeron sus príncipes a espada por la soberbia de su lengua. Esto será su escarnio en la tierra de Egipto.

0: Exáltale con tus labios, con tus palmas, con tu vida misma, exáltale.
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3: Son las 11:09. Temperatura 29 grados. Humedad 79%.

¡Qué Dios más maravilloso el que usted tiene! ¡Lo felicito por tener un Dios poderoso! Pero

Señor, proclamamos que eres un Dios magnífico, lleno de majestad y poder. Ustedes van a contestarme.

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0: Son las 11:30. Temperatura 29 grados. Humedad 79%.
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3: Primera Epístola Universal de San Pedro Apóstol. Capítulo 1. Pedro, apóstol de Jesucristo, a los expatriados de la dispersión en el Ponto, Galacia, Capadocia, Asia y Bitinia, elegidos según la presciencia de Dios Padre en santificación del Espíritu, para obedecer y ser rociados con la sangre de Jesucristo, gracia y paz os sean multiplicadas. Bendito el Dios y Padre de nuestro Señor Jesucristo, que según su grande misericordia nos hizo renacer para una esperanza viva por la resurrección de Jesucristo de los muertos, para una herencia incorruptible, incontaminada e inmarcesible, reservada en los cielos para vosotros, que sois guardados por el poder de Dios mediante la fe, para alcanzar la salvación que está preparada para ser manifestada en el tiempo postrero. En lo cual vosotros os alegráis, aunque ahora por un poco de tiempo, si es necesario, tengáis que ser afligidos en diversas pruebas, para que sometida a prueba vuestra fe, mucho más preciosa que el oro, el cual aunque perecedero se prueba con fuego, sea hallada en alabanza, gloria y honra cuando sea manifestado Jesucristo, a quien amáis sin haberle visto, en quien creyendo, aunque ahora no lo veáis, os alegráis con gozo inefable y glorioso, obteniendo el fin de vuestra fe, que es la salvación de vuestras almas. Los profetas que profetizaron de la gracia destinada a vosotros, inquirieron y diligentemente indagaron acerca de esta salvación, escudriñando qué persona y qué tiempo indicaba el Espíritu de Cristo que estaba en ellos, el cual anunciaba de antemano los sufrimientos de Cristo y las glorias que vendrían tras ellos. A esto se les reveló que no para sí mismos, sino para nosotros administraban las cosas que ahora os son anunciadas por los que os han predicado el Evangelio por el Espíritu Santo enviado del cielo, cosas en las cuales anhelan mirar los ángeles. Por tanto, ceñid los lomos de vuestro entendimiento, sed sobrios, y esperad por completo en la gracia que se os traerá cuando Jesucristo sea manifestado. Como hijos obedientes, no os conforméis a los deseos que antes teníais estando en vuestra ignorancia, sino como aquel que os llamó es santo, sed también vosotros santos en toda vuestra manera de vivir, porque escrito está, sed santos, porque yo soy santo. Y si invocáis por Padre aquel que sin acepción de personas juzga según la obra de cada uno, conducíos en temor todo el tiempo de vuestra peregrinación, sabiendo que fuisteis rescatados de vuestra vana manera de vivir, la cual recibisteis de vuestros padres, no con cosas corruptibles, como oro o plata, sino con la sangre preciosa de Cristo, como de un cordero sin mancha y sin contaminación, ya destinado desde antes de la fundación del mundo, pero manifestado en los postreros tiempos por amor de vosotros, y mediante el cual creéis en Dios, quien le resucitó de los muertos, y le ha dado gloria para que vuestra fe y esperanza sean en Dios. Habiendo purificado vuestras almas por la obediencia a la verdad, mediante el Espíritu, para el amor fraternal no fingido, amaos unos a otros entrañablemente, de corazón puro, siendo renacidos, no de simiente corruptible, sino de incorruptible, por la palabra de Dios que vive y permanece para siempre. Porque toda carne es como hierba, y toda la gloria del hombre como flor de la hierba. La hierba se seca y la flor se cae, mas la palabra del Señor permanece para siempre. Y esta es la palabra que por el Evangelio os ha sido anunciada.

0: Salmo 13. ¿Hasta cuándo, Jehová? ¿Me olvidarás para siempre? ¿Hasta cuándo esconderás tu rostro de mí? ¿Hasta cuándo pondré consejos en mi alma, con tristezas en mi corazón cada día? ¿Hasta cuándo será enaltecido mi enemigo sobre mí? Mira, respóndeme, oh Jehová, Dios mío, alumbra mis ojos para que no duerma de muerte. Para que no diga mi enemigo, lo vencí. Mis enemigos se alegrarían si yo resbalara. Mas yo en tu misericordia he confiado. Mi corazón se alegrará en tu salvación. Cantaré a Jehová.
1: Cuando quieras.

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2: Son las 12:08. Temperatura 29 grados. Humedad 79%.

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0: Son las 12:30.
1: Temperatura 29 grados. Humedad 79%.
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3: Capítulo 24. 5 días después descendió el sumo sacerdote Ananías con algunos de los ancianos y un cierto orador llamado Tértulo, y comparecieron ante el gobernador contra Pablo. Y cuando éste fue llamado, Tértulo comenzó a acusarle diciendo: «Como debido a ti gozamos de gran paz y muchas cosas son bien gobernadas en el pueblo por tu prudencia, oh excelentísimo Félix, lo recibimos en todo tiempo y en todo lugar con toda gratitud. Pero por no molestarte más largamente, te ruego que nos oigas brevemente conforme a tu equidad, porque hemos hallado que este hombre es una plaga y promotor de sediciones entre todos los judíos por todo el mundo, y cabecilla de la secta de los nazarenos. Intentó también profanar el templo, y prendiéndole quisimos juzgarle conforme a nuestra ley. Pero interviniendo el tribuno Lisias, con gran violencia le quitó de nuestras manos, mandando a sus acusadores que viniesen a ti. Tú mismo, pues, al juzgarle, podrás informarte de todas estas cosas de que le acusamos». Los judíos también confirmaban diciendo ser así todo. Habiéndole hecho señal el gobernador a Pablo para que hablase, éste respondió: «Porque sé que desde hace muchos años eres juez de esta nación, con buen ánimo haré mi defensa. Como tú puedes cerciorarte, no hace más de 12 días que subí a adorar a Jerusalén, y no me hallaron disputando con ninguno ni amotinando a la multitud, ni en el templo, ni en las sinagogas, ni en la ciudad, ni te pueden probar las cosas de que ahora me acusan. Pero esto te confieso, que según el camino que ellos llaman herejía, así sirvo al Dios de mis padres, creyendo todas las cosas que en la ley y en los profetas están escritas, teniendo esperanza en Dios, la cual ellos también abrigan, de que ha de haber resurrección de los muertos, así de justos como de injustos. Y por esto procuro tener siempre una conciencia sin ofensa ante Dios y ante los hombres. Pero pasados algunos años, vine a hacer limosnas a mi nación y presentar ofrendas. Estaba en ello cuando unos judíos de Asia me hallaron purificado en el templo, no con multitud ni con alboroto. Ellos debieran comparecer ante ti y acusarme, si contra mí tienen algo. O digan estos mismos si hallaron en mí alguna cosa mal hecha cuando comparecí ante el concilio, a no ser que estando entre ellos prorrumpí en alta voz: «Acerca de la resurrección de los muertos soy juzgado hoy por vosotros». Entonces Félix, oídas estas cosas, estando bien informado de este camino, les aplazó diciendo: «Cuando descendiere el tribuno Lisias, acabaré de conocer de vuestro asunto». Y mandó al centurión que se custodiase a Pablo, pero que se le concediese alguna libertad, y que no impidiese a ninguno de los suyos servirle o venir a él. Algunos días después, viniendo Félix con Drusila su mujer, que era judía, llamó a Pablo y le oyó acerca de la fe en Jesucristo. Pero al disertar Pablo acerca de la justicia, del dominio propio y del juicio venidero, Félix se espantó y dijo: «Ahora vete, pero cuando tenga oportunidad te llamaré». Esperaba también con esto que Pablo le diera dinero para que le soltase, por lo cual muchas veces lo hacía venir y hablaba con él. Pero al cabo de 2 años, recibió Félix por sucesor a Porcio Festo, y queriendo Félix congraciarse con los judíos, dejó preso a Pablo.

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0: Es la 1:00. Temperatura 29 grados. Humedad 79%.
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2: Salmo 142. Con mi voz clamaré a Jehová, con mi voz pediré a Jehová misericordia. Delante de él expondré mi queja, delante de él manifestaré mi angustia. Cuando mi espíritu se angustiaba dentro de mí, tú conociste mi senda. En el camino en que andaba me escondieron lazo. Mira a mi diestra y observa, pues no hay quien me quiera conocer. No tengo refugio ni hay quien cuide de mi vida. Clamé a ti, oh Jehová. Dije, tú eres mi esperanza y mi porción en la tierra de los vivientes. Escucha mi clamor, porque estoy muy afligido. Líbrame de los que me persiguen, porque son más fuertes que yo. Saca mi alma de la cárcel, para que alabe tu nombre.

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2: Es la 1:11, temperatura 29 grados, humedad 79%.

0: trabajo. Ahí está, yo para se bajó y le di la tarjeta. No, yo me puso ahí para recibirla.
1: Allí con ellos. Me rentaba con ellos y le pedí raite, sí.
0: Ajá. Ahora, aparte sí. de la sanidad de la matriz, que no se suicidó esa noche, fue a la iglesia, Cristo la sanó, no se quitó la vida, ¿ok? Esa noche usted tuvo una visitación de un personaje de blanco, platíqueme eso. Aparte del cáncer, usted tenía un esceno, un anatoma, un bulto, una algo ahí, platíqueme.
1: Un tumor, que según que no, quiste, tenía quiste. Sí, tenía quiste.
0: ¿Quién la visitó esa noche?
1: Y ya soñé que llegó un personaje vestido de blanco y una sandalia hermosa, y ya me decía, hija, dices que estás enferma, dice, no estás enferma, dice, en tu vientre tienes un lunar, dice, pero mira, fíjate mi dedo, dice.
0: Él extendió la mano y le tocó el lunar.
1: Sí, cuando miré que puso su dedo en mi pecho, y como miré que se fue corriendo, esa sangre negra en su cuerpo de él cayó en su estómago. Y me dijo, adiós cáncer, nunca regresará. Y de ahí hasta el quiste, se fue.
0: ¿Desapareció?
1: Se desapareció, no tuve ni cirugía, ni cita más al doctor. Ya fui al doctor. Ah, pues usted mismo me dijo que fuera al doctor, ¿no?
0: Sí, para que corroboraran.
1: Sí, ya fui al doctor y me dijeron que me hicieron la prueba otra vez.
0: No,
1: me dijeron que yo ya no tenía cáncer, ni el quiste se desapareció.
0: ay, pobre Cristo. Hermana, hubo otro milagro que el Señor le hizo. La voy a aprovechar que la tengo en la línea. Perdóneme. Aparte de eso, usted nada más de soltero, estaba un cuartito, tenía tres niñas, tenía que trabajar, tenía varios meses sin trabajar en ese tiempo. Y alguien le habló dormida y le dio un número telefónico. Platíqueme.
1: Era un mes de diciembre, pastor, ese mes no había trabajo, nada. Ay, yo digo, pero ahora donde agarro trabajo, ya viene la renta, mis hijos aquí, mis hijos en México. Ya en la noche soñé que vino un hombre vestido de blanco y me dijo, llama a este número, tienes trabajo.
0: A ver, y le dio un número, 949, que es la área aquí donde se piscaba la fresa y todo el asunto.
1: Sí.
0: 949, le dio el teléfono de un capataz, en el sueño.
1: De un encargado de rancho, y ya yo llamé rápido, me desperté y lo apunté en una libreta y llamé, y era el encargado del rancho.
0: ¿Y qué dijo? ¿Quién te dio el número? Y si ese número es privado, nadie lo tiene.
1: ¿Mande?
0: ¿Quién le dijo? ¿Quién te dio mi número si es privado?
1: Ajá, ¿quién te dio mi número? ¿Oyes cambio? Yo no.
0: Sobre, está trabajando en el campo, la hermana.
1: Me están llamando. Una entrevista, sí. No, es que dice que me estaban llamando, no escuché.
0: Ahorita va, dígale.
1: Ajá, y me dijo. Y me fui. Y le dije que yo en mi sueño me habían dado un número para que yo lo llamara.
0: ¡Qué locura! Que en el sueño le dieron el número de él, del capataz.
1: Un jugo.
0: Sora está trabajando en el campo. Ajá.
1: Y ya un jugo. Ahí lo dejé. Y él burlándose de mí, no creo, dice, creo que tú tomaste, fumaste, dice, ¿dónde agarraste ese número? Yo no te conozco tampoco. Pero este número me dieron, le digo. Uh-huh. Y ya sí, me fui. Vete bien ese lunes. Fui el lunes, no. Vete el jueves, fui al jueves. No, vete el viernes. Y así me estaba haciendo hasta que llegó el viernes. Me dio el trabajo.
0: Wow.
1: Así fue cuando Dios me dio este sueño y el milagro.
0: La sanó del cáncer. Mire, la sanó del cáncer, la sanó del quiste del seno, le dio trabajo, ya trabajó varios buen tiempo, como 4 años en esa compañía.
1: Sí.
0: Que él en sueño le dio el número. Usted se acordó la mañana, lo apuntó, llamó y era un capataz, un manager.
1: Sí, pastor.
0: un manejador.
1: Sí.
0: Hermana, de ahí hice otro milagro glorioso, quiero compartirlo, ¿ok? ¿Usted sí, cuántos sí. años hace que sanó el cáncer? ¿Qué fue, el 89, 2019?
1: Sí,
0: 2009. ¿Hace qué? Casi.
1: Como 17 años.
0: 17 años. No la tocó médico, no lo operaron, nada.
1: Nada, nada.
0: Ahora, otro milagrazo. En aquel tiempo, usted tenía los 40, arriba de los 40. Conocí un muchacho en el trabajo, en el campo, que pasaba marihuana, lo metían a la cárcel. Nacido aquí, pero hispano.
1: No, no, así fue aire. Así fue aire. Yo estaba acá, que iba a la iglesia, y yo decía, Señor, yo necesito un compañero, padre. Usted, como hizo milagro en mí, me sanó del cáncer. Ahora quiero que usted me haga.
0: Uy, yo no sabía eso, que usted estaba pidiendo un compañero al Señor.
1: Uh-huh, sí.
0: Y ese muchacho, le metió marihuana ahí en los baños del campo, lo pasaba metiendo preso. ¿Y quién era él? Ahí lo encontró y lo conoció usted en el campo.
1: Ahí lo conocí, yo le estaba hablando del Señor. Señor te va a perdonar y te va a borrar esos tatuajes que traes y le entregas.
0: ¿Por qué creció aquí, nació aquí, andaba tatuado así como tipo cholito, ¿ah? Cholito.
1: Sí, pues era cholillo, pastor.
0: Pandillero.
1: Del barrio de la Tauce.
0: Oh, vaya. Y hermana, me lo trajo a la iglesia, lo tocó Cristo, lo liberó, no más marihuana, no más tomada. ¿Y qué le dijo? Cásate conmigo. Sí, le dijo él, usted se la cantó.
1: Sí, y le dije, no, yo no te quiero para mí, pues yo no quería un cholillo, pastor, ¿quién va a querer un cholillo?
0: Y no, chamacón, porque ¿con cuántos años le gana usted?
1: Ahorita él tiene 45, yo tengo 57, pastor.
0: 45, 57, 13 años más joven. Que dijo, yo no quiero un cholillo, sí. Señor. Pero fue lo que le dieron.
1: No, yo no quiero esto.
0: Ahora.
1: Yo no quiero esto. Esa cosa, yo decía al Señor, yo no quiero esta cosa, Señor. Yo quiero uno que ya sea ministro tuyo. Todavía le quería bueno.
0: Ponías un moño todavía.
1: Sí, pastor. Y el Señor me dijo, es tuyo.
0: ¿Qué le dijo? Ese te mandé. ¿O lo agarras o qué? ¿O te quedas solterona?
1: Sí.
0: Hermana, sí, y mire, la gran sorpresa.
1: Tráigalo, es tuyo. Uh-huh.
0: Él se convirtió a Cristo.
1: No, si no se arregló, lo tiras.
0: Uh-huh. Y mire, él se convirtió a Cristo. Usted no tiene idea que allá son 50 años. Porque pasaron algunos años, ya que a los 50 iba a casarse de nuevo, a encontrar un compañero, ya sus hijas se casaron, él se convirtió a Cristo, se casaron, le arregló papeles y le compró casa.
1: Sí, wow. Sí, dijo él, no, dice, cásate, júntate conmigo, dice, júntate conmigo, ya no vas a trabajar, te voy a comprar casa, ahí te vas a quedar.
0: Y apenas escuché que le acaba de comprar casa hace poquito.
1: Sí, en 2018 compró la casa.
0: Hermana, ¿cuándo se imaginó usted abandonada con 8 hijos, la botó el marido allá en Guerrero, trabajando en el campo, quemada con el sol? ¿Cuándo se imaginó tener papeles, tener casa y tener marido? Después de estar a ver si hubo
1: botada. No me lo imaginé, gracias al Señor, y que hasta casa residencia, no está esperando la residencia.
0: No, ya viene en camino, ya está todo, ya está todo hecho.
1: La obra del Señor.
0: Hermana, usted era católica cuando ya la conocí, cuando tenía el cáncer.
1: No, no era ni católica.
0: No era nada, no, ni católica.
1: No, nunca fui a la iglesia.
0: Oh, vaya.
1: No, era creyente, pero.
0: Usted aceptó a Cristo.
1: Yo solamente creía en Dios.
0: Mire, usted aceptó a Cristo, la sanó el cáncer, la sanó el quiste del seno, la sanó la bola que tiene en la boca y el estómago que le quería operar, le dio marido, le dio casa, le dio residencia.
1: Sí, gracias al Señor.
0: Qué lindo, hermana. Mire, usted no quería. Mire, usted decía, no quiere el cholillo, pero dijo, te fue lo que te mandé, o lo agarras o te quedas solterona. Y obedeció, y el hombre está sirviendo a Cristo, ha sido fiel, está a su lado. Bueno, muchacho.
1: Sí, aquí estamos, buen marido que me dio al Señor.
0: Responsable y temeroso, porque él creyó en Cristo también, él creyó en Cristo.
1: Sí, creyó en Cristo él. Él desde la cárcel, pastor, desde allá el Señor lo fue.
0: Trabajando. No, ya lo tenía preparado para usted, hermana. No. Ya lo tenía preparadito para que mire. Así que, bueno, que oiga la solterona, ¿verdad? Que se entregue su vida a Cristo. Sí, él, pastor, tiene el poder.
1: Decía, dice, a mi ex, dice, no, dice, tú no vas a servir para nada, dice, tú no, dice, ni para el sopilote vas a servir, me decía, pastor.
0: El que la votó.
1: Señor, yo ya tenía preparado algo bueno para mí.
0: El que la votó no la valoró, la despreció, la votó con 8 hijos, imagínense. Pero usted aceptó a Cristo y Cristo la levantó, la sanó, le dio marido, le dio papeles y le dio casa después.
1: Amén. Sí, así es. Wow.
0: Hermana, la verdad sí. Que, pero usted ya, yo me he dado cuenta, los 10 años que nos conocemos más o menos, ha sido fiel, ha sido firme. Cuando puede nos visita, porque usted está a 5 horas de camino. Se sigue la pizca, está allá en Santa María.
1: Pero vamos a ir estos días.
0: Acá le esperamos para que nos dé testimonio en vivo a todo color acá en la iglesia.
1: Sí, pastor. Yo lo aviso cuando llego.
0: Hermana, muchas gracias. Yo he platicado su testimonio, pero es muy diferente que usted lo platique con sus labios, que el pueblo escuche, que esto es real, que no es algo inventado. Yo lo puedo al teléfono a cualquiera y cuando testifico de usted, del milagro, le digo, yo lo puedo al teléfono y le puedo preguntar lo que usted quiera. Cristo le sanó el cáncer de matriz, sí. Cristo le sanó el quiste de seno, Cristo le dio marido, Cristo le dio casa, Cristo le dio estos papeles, vámonos. Wow.
1: Sí, así es.
0: Es que mucha gente, hermana, quiere el milagro. Quiere
1: a la gente. Ajá. Dios es Dios de milagro. Yo le digo, conviértese a Cristo. Ahora que todavía hay tiempo, porque cuando Cristo viene ya no.
0: Mire,
1: ya
0: hermana, no, mucha gente quiere milagro. Mucha gente quiere milagro, prodigio. Que Dios me supla. Oye, dame lo que necesite decir, pero usted se mantuvo firme sirviendo a Cristo con pasión. Mucha gente le sirve a medias tintas y no, así no.
1: No, así no.
0: Hay
1: que ser fiel.
0: Así es que, hermana, yo sé que está trabajando en el campo ahorita, ya es hora de trabajo, perdóneme que le tomo este tiempo. Gracias, maestra, Dios me la bendiga mucho y me saludo a su amado.
1: Amén, pastor, muchas gracias por llamarme, pastor.
0: Dios la bendiga, hermanita, mi mamá anda piscando, hermano.
1: Amén, pastor.
0: Bendiciones. Mi hermana anda piscando, hermana, en el campo de Santa María. Y me dijo, hermano, pues ahí hábleme, yo le contesto, traigo el teléfono al oído ahí, y yo le contesto, por ahí la llamaban. Pero, hermano, mi hermana sanó de cáncer de matriz, diagnosticado clínicamente. Sanó de quiste de seno, si era su mano en un sueño, le tocó, y dice que sintió como les trajo el quiste, y la mañana no tenía ni lunar ni nada. Le dio un trabajo estando dormida, un número de teléfono que le dieron varios años de trabajo. Le dio marido, no quería el cholito, pero dijo, bueno, ¿eh? Y le compró casa, la ropa, papeles. Está muy feliz, ya las hijas se casaron todas, hasta la más chica. Y está muy bendecida mi hermana, muy agradecida con Dios. Hermano, es que en veces queremos milagros, queremos prodigios, pero no queremos compromiso. Le servimos a Dios a medias, y a Dios no se le sirve a medias. A Dios no se le sirve a medias. Así es que, el que tiene oídos para oír, que oiga. Amén. Pero estamos hablando, somos testigos de su gloria. Pongo la alabanza nuevamente y ahora sí entramos al tema. Quería compartir este testimonio con ustedes.
2: Esa fidelidad incomparable.
0: Quiere ver su gloria, le va a costar sacrificio, esfuerzo, tiempo. Le va a costar. A medias no va a ver su gloria, se lo digo de ahorita. Ella contempló la gloria de Dios porque desde que se convirtió a Cristo y la sanó, estuvo firme con nosotros, firme. Ahorita está en Santa María porque sigue la pizca, allá compró casa. Pero ha sido fiel, Carto me llama y siguen fieles. Sin compromiso, sacrificio, no hay milagro. Lo siento mucho. Muchos quieren ver su gloria, oh, sí. Pero la va a costar. No tienen tiempo para Dios, estamos muy ocupados y quiero ver su gloria. No, perdóneme. Alguien me está llamando por ahí. Permítame. Dios le bendiga.
3: Dios le bendiga, pastor.
0: Amén. ¿Con quién tengo el gusto?
3: Hola. Servo Wilberto, de aquí de Cancún.
0: Bueno, Wilberto, ayer me mantuvieron ocupados. Que usted que contempló del principio, el suegro dice que estaba lloviendo, estaba un charco y dijo una voz, le dijo, no, vete por aquí porque ya te vas a caer y pum, se cae, ¿verdad? Se le torció el pie, estaba hinchada la rodilla, oramos, se liberó, era ataque del diablo, quedó sano, pero luego le quedó que se le doblaba el pie, que no tenía fuerza, y fueron con el médico. ¿Qué pasó?
3: Fueron con el médico porque se le escuchaba como que un hueso en su rodilla izquierda. Sacaron la fotografía y se ve palpablemente el hueso quebrado. Es evidencia que el hueso se ve así, y obvio, ¿no? El médico dijo cirugía. ¿Por qué? Porque esto se arregla así.
0: Pero me llamaron.
3: Ya fue.
0: Cuando yo vi que me dijo que una bola dijo que se fuera por acá y fue donde se cayó, dije, no le va a atacar el diablo. Me llaman, oramos ayer. Ayer, hermano, cayó la gloria de Jehová. Platíqueme usted que estuvo presente, que contempló todo.
3: Amén, pastor. Oró por nosotros, hizo la Santa Cena. Ajá. Y comenzó el Señor a liberarse mi suegro, mi suegra, mi cuñada y hasta su sobrina.
0: ¿Cuántos se liberaron? Pastor,
3: todos, liberando.
0: Wow.
3: Y entonces en lo que estaba liberándose de mi suegro, que se sentía mal. ¿Por qué? Porque su rodilla perdía fuerza, no podía caminar, arrastraba el pie.
0: Vaya.
3: Entonces estaba mal antes de la oración. Y en lo que estaba él ahora sí vomitando, sacaba sangre.
0: Era un pacto de sangre que alguien te hizo contra él.
3: Amén.
0: Y se liberó, pudo caminar, estaba danzando, lo tomó, le dije, ahora lo va a tomar el Espíritu Santo como danzaba David. Platíquenme.
3: Amén. Después de eso, que usted terminó la oración y dijo, ahora, párate y comienza a danzar, y cayó la presencia de Dios sobre nosotros, y comenzó mi suegro a alabar y a glorificar al Señor, danzando y dando gracias al Señor. ¿Por qué? Porque ya empezaba a flexionar su rodilla como que si no tuviera nada. Wow. Y empezaba él a darle gracias al Señor. ¿Por qué? Porque hace 5 minutos no lo podía hacer, pastor, no lo podía hacer, o sea, era algo increíble. Y como dice usted, ayer vimos su gloria.
0: Yo oía los gritos, los llantos, ¿no? Wow, y usted que contempló todo, vio que cayó de aquí a Cancún. Para el Espíritu de Dios no hay distancia.
3: Amén, pastor, amén. Sí, porque imagínese lo que acaba de dar el testimonio de hermano. Es una evidencia de que algo estaba mal ahí. Claro. Pero como no era natural, era ataque espiritual. Y lo mismo con mi suegro. ¿Por qué? Porque el diagnóstico médico decía cirugía. Sin embargo, usted que tuvo la visión dijo, no, esto es ataque, esto es espiritual.
0: Vamos a echarlo fuera.
3: Y por más que haga la cirugía, no va a pasar nada.
0: Aunque lo hubieran operado, hubiera quedado igual, con el ataque del diablo.
3: Amén, amén, pastor, amén.
0: Imagínense cuánto hubieran gastado en cirugía, cuántos meses hubiera estado en descanso.
3: Recuperando,
0: cuántos meses después de una operación, imagínense.
3: Sí, es un buen dinero, pastor, y todavía el reposo que iba a tener, y a claro. Ver cómo iba a quedar.
0: Eso y a no ver cómo seguro. Iba a quedar exactamente.
3: Sí, pastor.
0: ¿Y dónde anda ahorita? ¿Dónde anda? ¿Ya anda caminando?
3: No, aquí estamos esperando para dar testimonio, para ya ahorita salir corriendo.
0: Amén, pásenmelo, está el suegro ahí.
3: Aquí lo estoy escuchando, aquí lo tengo al lado.
0: Hermanito, Dios me lo bendiga.
3: Igualmente, pastor.
0: Están testificando de usted que está presente. Hermano, y ya puede doblar rodillas, puede caminar, ya no se va a operar.
3: Sí, gracias a Dios, sí, pastor, ya lo puedo mover, ya lo puedo estirar un poquito. Pues ya más o menos, tiene mucha diferencia ahora. Ah, pues,
0: claro, claro, usted no ocupa operación, mentira del diablo.
3: Sí.
0: Cristo lo operó, ayer cayó la gloria de Dios sobre usted.
3: Sí, pastor, yo me sentí muy, muy, muy, muy bien, bendecido. Sí, pastor, sí.
0: Gloria
3: sí.
0: A Cristo.
3: Gracias mucho lo que haces y también por Dios, que nos...
0: Damos
3: por su misericordia, hay veces no lo creemos, pero ahora sí lo vi que con mi propio ojo, que en verdad, pues es algo, no, es ataque lo que me está matando.
0: Era ataque del diablo, no era tanto la caída.
3: Sí, pastor.
0: Damos gloria al Señor, amito, muchas gracias, amén.
3: Sí, pastor, da igual.
0: Dios me lo bendiga mucho.
3: Igualmente, pastor. Gracias. Dios bendiga igual. Amén.
0: Ya escuchaba, ayer tuve un día ocupado, hermano, me tocó orar por esta familia, y tengo otra familia permítame, deje parar ese asunto aquí. Permítame un segundo. Tengo otra familia que va a testificar. Esta persona me llamó a un llanto, escúcheme bien. A ver si la tengo aquí.
4: Amén, amén, amén, hermano José Beltrán, Dios le bendiga, muy buenos días. Estamos desde aquí, desde Radio Príncipe de Paz, transmitiendo para ustedes desde Río Grande, Zacatecas, México, en el 104.7 FM.
0: Siervo, ese México le cayó re bien, gloria a Cristo. Permítame, de que tengo el otro testimonio, deme un segundo.
4: Amén, amén, amén, hermano.
0: Ya no la tiene, permítame.
4: Amén, amén, amén.
0: ¿Dónde lo mandé ese testimonio? Oh, acá lo tengo.
5: Hermano, que el Señor le bendiga.
0: Escuche, la hermana Eva, me llamó un grito. Pensé que tenía la mano quebrada.
5: Una hora oró por mí, porque tenía mucho dolor de brazo. Mi brazo derecho me dolía mucho. Haga de cuenta que me la habían arrancado y el dolor empezó a las 2 de la mañana. De las 2 para esta hora que oró, usted ya llevaba como 12 horas del dolor intenso.
0: A un grito al 100, me dijo.
5: Ya no lo soportaba más, ya no podía comer porque el dolor era fuerte. Todo el día estuve sin comer porque ya no podía con ese dolor. Y usted oró por mí, hermano, y celebró la Santa Cena. Y cuando estábamos celebrando la Santa Cena, sentí que me arrancaban el brazo y me lo...
0: Hermano, ella me llamó un grito por ver que tenía el brazo quebrado. A un grito, un llanto, es una mujer adulta. A un llanto, pero un llanto. Le pongo el aceite, gritaba. Y ahí cuando ella me dijo, ¿y qué pasó? ¿Se cayó? ¿Qué pasó? ¿Lo quebró? No, me dijo, estaba orando una noche a las 2 de la mañana. Me puse a orar, a leer, y de ahí me pegó el por el dolor. Y dije, ese ataque del diablo. Escuche. ¿Y desde cuándo estás desde el 0 al 10? Al 100, me dijo.
5: Jalaban por todas partes y se iba a despegar mi brazo de mis manos, y después solo empezó a dejar de doler mis brazos, y también me dolía mi dedo chiquito, el izquierdo, también estaba torcido mi dedo, y poco a poco se fue quitando. Empecé a vomitar cuando usted oró y se quitó todo. Ahora más quedó así como adolorido mi mano, nada más, pero ya lo puedo mover y ya me dio hambre, ya fui a comer.
0: No, ya, esto.
5: Y ya comí.
0: Damos gloria al Señor. Otra llamada de México. Fue.
5: Y gracias por orar por mí.
0: Bueno, fue en México también la oración de fue ayer. Tuve un día bastante ocupado el día de ayer. Para gloria de Jesucristo. Ya la escucha, tranquila, contenta. Pero cuando me llamó primero, le dije, del 1 al 10, ¿a cuánto le daba? Al 100, me dijo. Siento que me está arrancando el brazo como si lo hubiera quebrado. Y hermano, Cristo se lo unificó. Después de que oramos, le dije, te va a comer ahorita, tranquila. ¿Me entiende? Y a ver, vamos a hacer una llamada. Dios le bendiga.
6: Hermano, ¿te le bendiste?
0: Sí, igualmente.
6: Mire, hermano, quiero ver si puede orar por mí, por favor.
0: ¿Qué le pasa?
6: Mire, tengo un dolor del lado izquierdo, del lado derecho del pie, lo que es el tobillo, y me sube hasta la cadera.
0: Uh-huh.
6: En el tobillo, no sé si es una cuerda, si es un nervio, tengo como si fueran unas bolas.
0: Permítame un segundo, deja tomar una llamada. Dios te bendiga, hermana Irene. Hermanita Irene, Dios te bendiga.
7: Dios lo bendiga, pastor. Sé que está ahorita en vivo, nomás quiero hablar para decir, desde el jueves ya son 7 días a hoy, 7 días, gracias a Dios, no dolor de muela, no ha vuelto el dolor de muela, gracias a Dios, la honra y la gloria.
0: Hermana Irene, cuando entré a la iglesia, tú estabas aplaudiendo, con dolor de muela estabas cantando, me dijiste, pastor, tengo un terrible dolor de muela, ¿te acuerdas?
7: Sí, no, primero no quería ir, pero dije, no, tengo que ir.
0: ¿Cuánto tenías con los dolores de muela?
7: Ya apenas había empezado, como ya tenía como 3 días con el dolor de muela, y estaba tomando puro Advil y Orejel, pero no, nada, y dije yo, pues, yo he oído que el pastor libera dolor de muelas.
0: Bueno, mira, hermana, la verdad, la primera vez que me llamaron de Guatemala con un niño llorando con dolor de muela, dije, dolor de muela, pues, ahí está el dentista, tiene que sacarla o algo. Pero dije, señor, ¿para qué te tengo entonces? Tú ora. Oré y el niño dejó de llorar y se le quitó en un momento. Dije, wow. Y ya van varios casos. El tuyo, te acuerdo que te llamé por frente, tocó el señor que ¿sí? Hace tirada media hora y desapareció el dolor de muela.
7: Sí, Y sí, gracias a Dios, ahorita ya, hoy es 7 días y no he vuelto.
0: ¿Siete días? Ni volverá, hermana, porque ya está testificado el poder de Cristo, ni volverá.
7: Gloria a Dios, gracias a Dios.
0: Dios te bendiga,
7: hermana. Para decir, pastor, para testificar, porque el domingo no pude ir, pero dije, deja, hablo porque me nació de corazón, da mi testimonio.
0: Es importante.
7: Gracias a Dios, no tengo dolor.
0: Testificar de la gloria de Cristo, hermano. Hermana, un dolor de muela es bien difícil quitarse, solo Cristo lo puede hacer.
7: Sí, pastor, por eso dije, tengo que hablar, porque si no testifico lo que hizo el Señor, me puede volver para atrás.
0: Puede volver,
7: ¿no?
0: En veces sí, cuando Dios porque sanó. Lo grito hace para que no dé gloria a su nombre, amén.
7: Sí, pastor.
0: Por gracias. Eso,
7: sabe que ahorita tengo que hablar y voy a hablar.
0: Thank you, hermana Irene, thank you.
7: Ok, Dios pastor, bendiga, Dios me lo bendiga, lo miro el jueves primeramente.
0: Acá
7: Dios.
0: Si Dios nos conceda, amén.
7: Ok, bye.
0: Bye, bye. Bueno, ya escucharon, más dos personas sanó el dolor de muela el día domingo. Permítame un segundo. Hermanita. Aló. Bueno, ya se fueron por ahí, lo voy a colgar, ni modo. Bueno, vamos para adelante. Soy iglesia de Cristo. Cristo tiene poder, somos testigos de la gloria de Dios. La Biblia dice que Pedro y Juan fueron amagados por los sacerdotes para que se callaran la boca y no hablaran de Jesús. Pero oraron por un paralítico y sanó. Versículo Hechos 4:10. Sea notorio a todos vosotros, a todo el pueblo de Israel, que en el nombre de Jesucristo de Nazaret, a quien vosotros crucificaste muerto, por él, este hombre está en vuestra presencia sano. No podían contradecir. Al ver al hombre sano, no podían decir nada. El hombre estaba sano delante de ellos. No podían decir nada. Versículo 13. Entonces, viendo el denuedo de Pedro y Juan, y sabiendo que eran hombres sin letra del vulgo, se maravillaron y reconocían que habían estado con Jesús. Viendo al hombre que había sido sanado, que estaba en pie con ellos, no podían decir nada en contra. Entonces les ordenaron que saliesen del concilio y conferenciaban entre sí, diciendo, ¿qué haremos con estos hombres? Porque es cierto, señal manifiesta ha sido hecha por ellos, notoria a todos los que habitan en Jerusalén, no podemos negar. Sin embargo, para que no se divulgue más entre el pueblo, amenacémoslos, para que no hablen de aquí en adelante en el nombre de Jesús. Y llamándoles, les intimaron que en ninguna manera hablaran y enseñasen en el nombre de Jesús. Mas Pedro respondió diciéndoles, juzgad si es justo delante de Dios obedecer a los hombres antes que a Dios. Porque no podemos dejar de decir lo que hemos visto y oído. Ellos entonces les amenazaron y les soltaron, no hallando ningún modo de castigarles. ¡Ay, poder en Jesucristo! Hermano, hermana, amigo que me escucha, no endurezcas tu corazón. Somos testigos de la gloria de Dios y somos duros de corazón. No creemos, no hacemos el rogar, negamos la gloria de Dios. No queremos entender que en Él hay poder, en Él hay gloria. Mire, mi hermana que testificó desde Santa María, la sanó de cáncer de matriz diagnosticado. Le evitó que se suicidara esa noche. La sanó de quiste del seno. La sanó aquí en la boca y el estómago, un dolor que le quieren operar. ¿Ah? Le dio marido, le dio casa y le dio papeles. ¿Qué hubo? Ya había viejona abandonada. Dejada el marido y le decía, no va a servir para nada. Bueno, Dios aceptó a Cristo y dijo, Cristo sí sirve. Y le voy a dar casa, marido, papeles. Está bien contenta. Aló, se oye para allá. Muchas veces queremos lo que ella recibió, pero somos negligentes. Para todo le ponemos pero a Dios. Para todo le ponemos pero. No puedo, no tengo tiempo. Bueno, sígale como va. Sígale como va. Y la voy a ver al tiempo. ¿Qué pasó? Ay, pastor. Aquí, allá, no tengo. Me falta, claro. Afírmese en Dios. Sírvale a Dios. Deleítate en Jehová y Él te concederá la petición de tu corazón. Buscad primeramente el reino de Dios y su justicia y todo será añadido. Lo dice la palabra. Pero no buscamos el reino, no nos deleitamos en Él. Queremos nuestra vida personal, mis deleites, mis antojos, mis gustos y los dos de Dios si se alcanza a tiempo. Dios no trabaja así, hermano, hermana. Dale a Él primero. Búscale a Él primero. Dale tu tiempo, esfuérzate. y verás lo que tenga que ver con el reino de Dios. Todo lo que tenga que ver. No basta con que vengas el jueves a la iglesia y dos horas te sientes. No basta con que vayas el domingo y dos horas te sientes. Día con día, cada día, todo lo que tenga que ver con Dios, apoyar la obra, hazlo. Y verás. Enfócate en las cosas espirituales. Y verás que Él responde. Mi hermana, hermano, algo parece de película. Que dormida, no tiene trabajo, tiene que pagar renta, mantener 6 bocas, 7 con la de ella. Y dormida, el Señor habló y le dijo, apunta ese número, 949, el área, ta, ta, ta. Cuando ella llama, era el manager, el manejador de un rancho, y le dio trabajo como 4 o 5 años. ¿Qué hubo? Dormida, se acordó en la mañana el sueño, apuntó el número y era un manejador. ¿Qué hubo? Quiere que yo te responda así, por la manera de que se convirtió, se agarró del Señor. De que se convirtió, no me fallaba culto. De que se convirtió buscando al otro del Señor, testificando en el campo. Ese marido se lo agarró testificándole, hablándole de Cristo. Era drogadicto, cholito. Se convirtió y ahora dejó las pandillas, dejó la droga, la cerveza, y ahora ama a su esposa. ¿Se oye para allá? Bueno. En veces, hermano, le ponemos tantos peros para servir a Dios. Estoy muy ocupado, estoy muy ocupada, tengo mucho negocio. Sí, primero vemos por los intereses personales y lo de Dios si alcanza el tiempo. Si alcanza el tiempo. Si alcanza el tiempo, vamos a la iglesia. Si alcanza el tiempo, oímos la radio. Si alcanza el tiempo, apoyo lo que es de Dios. Si no, no. Y así quiere respuesta. Lo siento mucho, pero vas a batallar. Yo no sabía que mi hermana se iba a suicidar ese día. Después me lo dijo a los años, yo no sabía. Pero Dios sí lo sabía. Y me llevó hasta ese punto para que la atendiera y no se quitara la vida. Vamos para adelante, vamos para adelante. Vamos.
8: Pastor Beltrán, Dios me lo bendiga grandemente, ya aquí listos con Radio Vértice Dimensional, a través de Radio Palabras de Vida Eterna 93.5 FM aquí en Reynosa, Tamaulipas. Radio Palabras de Vida Eterna 93.5 FM ahí en Guatemala. También en Radio Palabras de Vida Eterna en la 105.3
0: en Oaxaca. ¿No lo ha vivido?
8: Y en Ébano aún seguimos al pendiente, pastor. Aquí le paso al pastor Edgar para que le siga con los anuncios.
0: Gracias,
9: hermano. Gracias, pastor. Después de un largo tiempo de ausencia, ahí compartiendo junto la sierva y yo, estamos escuchándonos a través del Radio Levitas México 94.1 FM, La Escalera Gilitla, San Luis Potosí, Radio Príncipe de Paz 104.1 FM, allá en Guamantla, Tlaxcala, Radio Visión 101.1 FM, Pozo de Jarillas, Zacatecas, transmitiendo para los tres estados, San Luis, Zacatecas y Aguascalientes, en Pozo de Jarillas, Zacatecas. También Radio Vida Visión en Luisiana, ahí les asustó una tormenta, pero seguimos al aire a través de la 107.9 FM, allá en Luisiana con el pastor Juan Reyes. Dios les bendiga, pastor.
0: Saludos.
9: Un abrazo.
8: Bendiciones, pastor.
0: Gracias, sierva, por tener misericordia al siervo, dar unos minutos, gracias. Mero. Amén, vamos.
10: Dios lo bendiga a mi pastor José Beltrán en esta hermosa hora, en esta hermosa mañana y tarde ya. Que el Señor le siga dando las fuerzas en el nombre de Jesús y lo siga usando día con día para llevar esta palabra poderosa a cada rincón, a cada ciudad, a cada pueblo, a cada parte del mundo. Y bueno, pues aquí estamos, pastor, y atentos a escuchar la palabra de nuestro amado Señor y Salvador Jesucristo. Yo lo bendiga, pastor. Saludos desde la zona 9 de Guerrero y que se gocen los solteros, pastor. Yo lo bendiga.
0: Y los casados también, viejo. Bueno, es discípulo de la mano Rigo. Entiéndalo. Pastor Félix. Saludos, pastor José Beltrán, ya estamos a la orden. Estéreo Conquista, 99.7 FM, al pie del cañón. Bendiciones. Pastor Félix, Dios le bendiga, súbele. Que escuche Vicente Guerrero de Sachila, Oaxaca. Que Cristo hace poder, perdón, hace milagros, que hay poder en Cristo. Mero. Perdone que menos trambulicamos un poquito. Vamos.
11: Buenos días, pastor José Beltrán.
12: Estamos transmitiendo en vivo y en directo desde Mapastepec, Chiapas, Radio
0: Manantial,
12: la frecuencia de la vida 88.3.
0: Saludos.
12: En cabina les saluda a su amiga y hermana en Cristo, Keila Yulisa Díaz Bartolón, y en gerencia tenemos a nuestra pastora Anabel Urreaz. Bendiciones, pastora, a usted y a toda la audiencia.
0: Súbele, hermana Keila, súbele que escuche. Bien, esa chila que Cristo reina. Pastor Cristian, saludos.
13: Bendiciones, Pastor Beltrán. Ya estamos conectados.
0: Amén.
13: Nuevamente, desde Morelia, Michoacán, 107.3 FM, Radio Luz de Esperanza.
0: Saludos, siervo. Súbale que escucha Michoacán, que Cristo reina. Vamos para adelante, me trambuliqué aquí. Que Cristo reina, súbale, varón, súbale. Que escuche Michoacán, que solo Cristo la respuesta. Mano, Ciro Ventura.
14: Bendiciones, bendiciones, pastor, buenos días. Ya estamos listos para escuchar el poroso mensaje, pastor.
0: Hay palabras, Jehová.
14: Bendiciones, le escuchamos desde Washington, pastor.
0: Amén, amén, ahí te Ciro Ventura, Dios le bendiga. Ya listo por ahí el cochinito, por ahí hay que ver carnita. Porque ya tenemos la no tengo una maleta lista, pero tengo un pie en el estribo. Mañana hacemos maleta. Llegamos a Washington este jueves con la ayuda del Señor. Llegamos a Washington. Amén, vamos a visitar al pueblo de Dios. Así que, bueno, prepárese. El que tiene oídos por oír, que oiga. Amén. So, bien importante, iglesia de Cristo. Entonces, ¿para qué los milagros? No. Los milagros genuinos que Cristo hace hay que dar testimonio. Hay que gritar los cuatro vientos. Que el mundo sepa que Cristo reina. Que Él tiene el poder. Mire, ya le digo, hermana, mi hermano fue un testimonio completísimo. La sanó del cáncer de matriz. La sanó de los quistes de seno. Le dio trabajo. La sanó del pecho, de la operación que le iban a hacer. Le dio trabajo. Le dio un número para que le dieran trabajo. Le dio marido. Le dio papeles y le dio casa. ¿Qué hubo? Ya viejona. ¿Qué hubo? Para que vean que el Señor es fiel. Así que usted, hermano, soltero, solterona, sirva al Señor con todo su ser y verá que Él provee. Verá que Él suple. Él no tiene problema. Él no tiene problema. Así que el que tiene oído para oír, que oiga. Vaya conmigo. Alabado sea el Cordero. Primera de Pedro 2:9. Vamos. Para eso me soy llamado, para dar testimonio de su poder. Primera de Pedro 2:9, acompáñeme. Primera de Pedro 2:9. Mas vosotros sois linaje escogido, real sacerdocio, nación santa, pueblo adquirido por Dios, para que anunciéis la virtud de aquel que los llamó de las tinieblas a su luz admirable. A eso nos llamó el Señor, a anunciar sus virtudes, su poder, su gloria. Somos testigos de su gloria. ¿Cómo no vamos a anunciar? ¿Cómo no vamos a testificar? Perdóneme, no. Así es que, Hechos capítulo 8, vaya conmigo. Hechos capítulo 8. Pedro hizo milagros, Pablo hizo milagros, y los que han esparcido hicieron milagros. Hechos 8:4. Pero cuando fueron esparcidos, iban por todas partes anunciando el Evangelio. ¿Cómo anunciaron el Evangelio? Entonces Felipe descendió a la ciudad de Samaria y les predicaba a Cristo. Y la gente unánime escuchaba atentamente las cosas que decía Felipe, oyendo y viendo las señales que hacía. Oyendo y viendo las señales que hacía. ¿Cómo que no? Los milagros son importantes. ¿Qué señales? Porque de muchos que tenían espíritus inmundos salían estudiando grandes voces, y muchos paralíticos y cojos eran sanados. Así había gran gozo en aquella ciudad. Usted no puede anunciar el Evangelio si no hace milagros. ¿O no? ¿Cómo lo va a anunciar? La palabra se la lleva el viento. Cristo hizo milagros, la gente lo seguía. Pablo hizo milagros, sacaron los enfermos para que la sombra le cayera encima. Pablo hizo milagros, Pedro hizo milagros, Felipe. Entonces, ¿qué vamos a hacer? ¿Nos sirven los milagros? ¿No es importante? Claro que es importante. El mismo Jesús, donde andaba, hacía milagros. para que el mundo sepa que no son solo palabras, que la palabra se cumple, tiene fundamento, tiene base. La sobrenaturalidad proclama el reino, el poder y la gloria de Cristo. La sobrenaturalidad proclama su gloria. No somos testigos de su gloria. Ese hermanito del brazo, hermano, lloraba como lo hubiera quebrado. Él sintió que cuando pensaba que se lo arrancaron. Y era ataque del diablo, era mentira del diablo. Ya cuando me dijo que vio un sueño, un hombre que le decía, te vas a casar conmigo. Y la siguió y corrió en el sueño y se sacó fuera de la casa y dije que eso es un brujo. Ese fue el que la atacó. Y lo echamos fuera en el nombre de Cristo. Lo echamos fuera en el nombre de Jesús. Ya lo vio, ya había comido, ya lo vio muy contenta. Es más, que se la puedo contactar. A ver si nos contestan. A ver, nos quedan unos minutos. Para que testifique personalmente. Alabado sea Cristo. Testigo de su gloria. Answer the phone, please. Answer the phone. Y le digo, ¿estás pendiente a la hora del programa? Sí, pastor. De veras, sí. Bueno. Eso nos llaman en este momento. Bueno. Hermana, llámeme para que testifique a la hermana Eva. ¿Dónde está Eva y Adán? Eva se llama la hermana. Bueno. Hay poder en Cristo. Y con esto, hermano, despertamos. Si con esto no despertamos a la realidad del Espíritu, si con esto nos enfocamos a servir a Cristo, a hacer su voluntad, a esforzarnos, hermano, ¿cómo quiere, pues? ¿Cómo quiere que Dios le conteste? Si somos negligentes, dejados, para todos tenemos excusa. Ahí tenemos la llamada. ¿Dónde está Eva? ¿Dónde está Eva? Hermana, apague la radio. ¡Apague el radio!
15: Bueno.
0: ¿Con quién hablo?
15: Con la hermana Eva.
0: Hermana Eva, usted era... Hermano, hermana, cuando usted me llamó, yo pensé que tenía el brazo quebrado. Yo le pregunté, del 0 al 10, ¿a cuánto le da? Al 100, me dijo. Platíqueme, ¿qué pasaba?
15: Ah, pues sí, que estaba doliendo muchísimo mi mano, pero no me caí ni nada, no me pasó nada, nomás así amaneció. Con mucho dolor, como que se me habían arrancado mi brazo y estaba muy mal, muchísimo dolor.
0: Estaba llorando, cuando llamó estaba llorando, ya abiertamente llorando.
15: Sí, porque me dolía demasiado.
0: 12 horas, la dolía de la madrugada hasta que me llamó la tarde.
15: Sí, ajá. 12 horas de dolor.
0: Que tenía el dedo chiquito, el dedo de la mano izquierda dormido, que torcido, y la mano toda del lado derecho que le dolía del hombro, como que estaba arrancada.
15: Ajá, sí, así mero.
0: No había comido por 12 horas tampoco, que iba a comer con ese dolor.
15: Ajá, no, tenía hambre, pero no podía comer porque la mano derecha es donde agarra todo, y pues no pude comer, y no podía comer también por el dolor que me daba.
0: Oramos, yo entendí que era un brujo, un ataque de brujo, porque vio en un sueño un hombre que le decía que se iba a casar con él.
15: Ajá, sí, eso no, yo ni conozco a aquel, pero ese sueño tuve después que terminé de leer la Biblia, y oré, y me acosté, y cuando desperté a las 2 de la mañana, pues ya tenía ese dolor, y ya mi brazo, haga de cuenta que estaba arrancado, y quedó colgado mi brazo así, pero eran los dolores.
0: Oramos ayer, se liberó, vomitó, ya que terminamos, le grabar tiempo para que se relaje, comió, ya cuando me habló hasta la tarde, ya después como a la hora, tranquilita.
15: Sí, y se me quitó rapidísimo el dolor.
0: Hay poder en Jesucristo, hermano, amén.
15: Amén.
0: ¿Quién lo hizo?
15: Cristo, hermano.
0: Cristo lo hizo, damos gloria a su nombre. Gracias, hermano. ¿Dónde vive usted?
15: En Santa Inés del Monte.
0: ¿Ahí qué pertenece? ¿Oaxaca qué es?
15: A Oaxaca.
0: Ok, Santa Inés del Monte, Oaxaca. Gracias, hermanita, que Dios me lo bendiga mucho. Gracias por contestarnos.
15: Sí, hermano, gracias a usted que oró por mí.
0: Gloria al Señor. Dios la bendiga. Ya escucharon, hermano, ahora mire, en vivo a todo color, yo le voy a pasar un audio, pero quería que ya testificara en vivo a todo color, para gloria de Jesucristo, amén. Bueno, el tiempo se nos ha agotado, será si Dios quiere hasta el día de mañana. Quiero anunciar que voy a estar mañana en la radio, pero ya el viernes ya no voy a estar aquí, porque voy a estar en Washington. No se alcanza a pasar a la radio para que los locutores preparen un pregrabado para el viernes, por si acaso. Y el lunes tampoco voy a andar viajando el lunes. Prepara un pregrabadito por ahí, por favor. El lunes de plano no voy a venir en avión, me salgo en la mañana de regreso. Pero el viernes probablemente transmita con mi teléfono por allá donde ande. No voy a estar aquí en el estudio, por supuesto. Así que vamos para el jueves para Washington. Dios le bendiga, Dios le guarde y la paz de Cristo sea en su corazón. Amén. Hasta pronto, con la ayuda del Señor. Vamos.

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2: Son las 2:09. Temperatura 29 grados. Humedad 79%.

Jesús está aquí en este lugar. Aquí está su Santo Espíritu. Deja que te toque.

0: te adoramos, Señor Jesús. Bendecimos tu nombre, que tú eres nuestro Dios.
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0: Son las 2 con 30 minutos. Temperatura 29 grados. Humedad 79%.
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3: Capítulo 8. Ahora bien, el punto principal de lo que venimos diciendo es que tenemos tal sumo sacerdote, el cual se sentó a la diestra del trono de la majestad en los cielos, ministro del santuario y de aquel verdadero tabernáculo que levantó el Señor y no el hombre. Porque todo sumo sacerdote está constituido para presentar ofrendas y sacrificios, por lo cual es necesario que también éste tenga algo que ofrecer. Así que, si estuviese sobre la tierra, ni siquiera sería sacerdote, habiendo aún sacerdotes que presentan las ofrendas según la ley, los cuales sirven a lo que es figura y sombra de las cosas celestiales, como se le advirtió a Moisés cuando iba a erigir el tabernáculo, diciéndole, «Mira, haz todas las cosas conforme al modelo que se te ha mostrado en el monte. Pero ahora, tanto mejor ministerio es el suyo, cuanto es mediador de un mejor pacto establecido sobre mejores promesas. Porque si aquel primero hubiera sido sin defecto, ciertamente no se hubiera procurado lugar para el segundo. Porque reprendiéndolos dice, «He aquí vienen días, dice el Señor, en que estableceré con la casa de Israel y la casa de Judá un nuevo pacto, no como el pacto que hice con sus padres el día que los tomé de la mano para sacarlos de la tierra de Egipto. Porque ellos no permanecieron en mi pacto, y yo me desentendí de ellos, dice el Señor. Por lo cual, este es el pacto que haré con la casa de Israel después de aquellos días, dice el Señor. Pondré mis leyes en la mente de ellos, y sobre su corazón las escribiré. Y seré a ellos por Dios, y ellos me serán a mí por pueblo. Y ninguno enseñará a su prójimo, ni ninguno a su hermano, diciendo, «Conoce al Señor, porque todos me conocerán, desde el menor hasta el mayor de ellos. Porque seré propicio a sus injusticias, y nunca más me acordaré de sus pecados y de sus iniquidades». Al decir «nuevo pacto», ha dado por viejo al primero, y lo que se da por viejo y se envejece está próximo a desaparecer.

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2: Son las 2:38. Temperatura 29 grados. Humedad 79%.

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0: Son las 2:58.
1: Temperatura 29 grados. Humedad 79%.
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Salmo 24. De Jehová es la tierra y su plenitud, el mundo y los que en él habitan, porque él la fundó sobre los mares y la afirmó sobre los ríos. ¿Quién subirá al monte de Jehová? ¿Y quién estará en su lugar santo? El limpio de manos y puro de corazón, el que no ha elevado su alma a cosas vanas ni jurado con engaño. Él recibirá bendición de Jehová y justicia del Dios de salvación. Tal es la generación de los que le buscan, de los que buscan tu rostro, oh Dios de Jacob. Alzado puertas vuestras cabezas, y alzaos vosotras puertas eternas, y entrará el Rey de Gloria. ¿Quién es este Rey de Gloria? Jehová el fuerte y valiente, Jehová el poderoso en batalla. Alzado puertas vuestras cabezas, y alzaos vosotras puertas eternas, y entrará el Rey de Gloria. ¿Quién es este Rey de Gloria? Jehová de los ejércitos, Él.

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0: Son las 3:32.
1: Temperatura 29 grados. Humedad 79%.
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4: Capítulo 7. El sumo sacerdote dijo entonces: ¿Es esto así? Y él dijo: Varones, hermanos y padres, oíd. El Dios de la gloria apareció a nuestro padre Abraham, estando en Mesopotamia, antes que morase en Harán, y le dijo: Sal de tu tierra y de tu parentela, y ven a la tierra que yo te mostraré. Entonces salió de la tierra de los caldeos y habitó en Harán, y de allí, muerto su padre, Dios le trasladó a esta tierra, en la cual vosotros habitáis ahora. Y no le dio herencia en ella, ni aun para asentar un pie, pero le prometió que se la daría en posesión y a su descendencia después de él, cuando él aún no tenía hijo. Y le dijo Dios así: que su descendencia sería extranjera en tierra ajena, y que los reducirían a servidumbre y los maltratarían por 400 años. Mas yo juzgaré, dijo Dios, a la nación de la cual serán siervos, y después de esto saldrán y me servirán en este lugar. Y le dio el pacto de la circuncisión. Y así Abraham engendró a Isaac, y le circuncidó al octavo día, e Isaac a Jacob, y Jacob a los 12 patriarcas. Los patriarcas, movidos por envidia, vendieron a José para Egipto, pero Dios estaba con él, y le libró de todas sus tribulaciones, y le dio gracia y sabiduría delante de Faraón, rey de Egipto, el cual lo puso por gobernador sobre Egipto y sobre toda su casa. Vino entonces hambre en toda la tierra de Egipto y de Canaán, y grande tribulación, y nuestros padres no hallaban alimentos. Cuando oyó Jacob que había trigo en Egipto, envió a nuestros padres la primera vez. Y en la segunda, José se dio a conocer a sus hermanos, y fue manifestado a Faraón el linaje de José. Y enviando José hizo venir a su padre Jacob y a toda su parentela en número de 75 personas. Así descendió Jacob a Egipto, donde murió él y también nuestros padres, los cuales fueron trasladados a Siquem y puestos en el sepulcro que a precio de dinero compró Abraham de los hijos de Hamor en Siquem. Pero cuando se acercaba el tiempo de la promesa que Dios había jurado a Abraham, el pueblo creció y se multiplicó en Egipto, hasta que se levantó en Egipto otro rey que no conocía a José. Este rey, usando de astucia con nuestro pueblo, maltrató a nuestros padres, a fin de que expusiesen a la muerte a sus niños, para que no se propagasen. En aquel mismo tiempo nació Moisés, y fue agradable a Dios, y fue criado 3 meses en casa de su padre. Pero siendo expuesto a la muerte, la hija de Faraón le recogió y le crió como a hijo suyo. Y fue enseñado Moisés en toda la sabiduría de los egipcios, y era poderoso en sus palabras y obras. Cuando hubo cumplido la edad de 40 años, le vino al corazón el visitar a sus hermanos, los hijos de Israel. Y al ver a uno que era maltratado, lo defendió, e hiriendo al egipcio, vengó al oprimido. Pero él pensaba que sus hermanos comprendían que Dios les daría libertad por mano suya, mas ellos no lo habían entendido así. Y al día siguiente se presentó a unos de ellos que riñían, y los ponía en paz, diciendo: «Varones, hermanos sois, ¿por qué os maltratáis el uno al otro?». Entonces el que maltrataba a su prójimo le rechazó, diciendo: «¿Quién te ha puesto por gobernante y juez sobre nosotros? ¿Quieres tú matarme como mataste ayer al egipcio?». Al oír esta palabra, Moisés huyó y vivió como extranjero en tierra de Madián, donde engendró 2 hijos. Pasados 40 años, un ángel se le apareció en el desierto del monte Sinaí, en la llama de fuego de una zarza. Entonces Moisés, mirando, se maravilló de la visión, y acercándose para observar, vino a él la voz del Señor: «Yo soy el Dios de tus padres, el Dios de Abraham, el Dios de Isaac y el Dios de Jacob». Y Moisés, temblando, no se atrevía a mirar. Y le dijo el Señor: «Quita el calzado de tus pies, porque el lugar en que estás es tierra santa. Ciertamente he visto la aflicción de mi pueblo que está en Egipto, y he oído su gemido, y he descendido para librarlos. Ahora pues, ven, te enviaré a Egipto. A este Moisés, a quien habían rechazado, diciendo, ¿quién te ha puesto por gobernante y juez? A este lo envió Dios como gobernante y libertador por mano del ángel que se le apareció en la zarza. Este lo sacó, habiendo hecho prodigios y señales en tierra de Egipto, y en el Mar Rojo, y en el desierto por 40 años. Este Moisés es el que dijo a los hijos de Israel, «Profeta os levantará el Señor vuestro Dios de entre vuestros hermanos como a mí. A él oiréis». Este es aquel Moisés que estuvo en la congregación en el desierto con el ángel que le hablaba en el monte Sinaí, y con nuestros padres, y que recibió palabras de vida que darnos, al cual nuestros padres no quisieron obedecer, sino que le desecharon, y en sus corazones se volvieron a Egipto, cuando dijeron a Aarón, «Haznos dioses que vayan delante de nosotros, porque a este Moisés que nos sacó de la tierra de Egipto, no sabemos qué le haya acontecido». Entonces hicieron un becerro, y ofrecieron sacrificio al ídolo, y en las obras de sus manos se regocijaron. Y Dios se apartó y los entregó a que rindiesen culto al ejército del cielo, como está escrito en el libro de los profetas, ¿acaso me ofrecisteis víctimas y sacrificios en el desierto por 40 años, casa de Israel? Antes bien, llevasteis el tabernáculo de Moloc y la estrella de vuestro dios Renfán, figuras que os hicisteis para adorarlas. Os transportaré, pues, más allá de Babilonia. Tuvieron nuestros padres el tabernáculo del testimonio en el desierto, como había ordenado Dios cuando dijo a Moisés que lo hiciese conforme al modelo que había visto, el cual, recibido a su vez por nuestros padres, lo introdujeron con Josué al tomar posesión de la tierra de los gentiles, a los cuales Dios arrojó de la presencia de nuestros padres hasta los días de David. Este halló gracia delante de Dios y pidió proveer tabernáculo para el Dios de Jacob. Mas Salomón le edificó casa, si bien el Altísimo no habita en templos hechos de mano, como dice el profeta, «El cielo es mi trono, y la tierra el estrado de mis pies». ¿Qué casa me edificaréis, dice el Señor? ¿O cuál es el lugar de mi reposo? ¿No hizo mi mano todas estas cosas? Duros de cerviz e incircuncisos de corazón y de oídos. Vosotros resistís siempre al Espíritu Santo, como vuestros padres, así también vosotros. ¿A cuál de los profetas no persiguieron vuestros padres, y mataron a los que anunciaron de antemano la venida del justo, de quien vosotros ahora habéis sido entregadores y matadores? Vosotros que recibisteis la ley por disposición de ángeles, y no la guardasteis. Oyendo estas cosas, se enfurecían en sus corazones y crujían los dientes contra él. Pero Esteban, lleno del Espíritu Santo, puestos los ojos en el cielo, vio la gloria de Dios y a Jesús que estaba a la diestra de Dios, y dijo, «He aquí veo los cielos abiertos, y al Hijo del Hombre que está a la diestra de Dios». Entonces ellos, dando grandes voces, se taparon los oídos y arremetieron a una contra él, y echándole fuera de la ciudad le apedrearon, y los testigos pusieron sus ropas a los pies de un joven que se llamaba Saulo, y apedreaban a Esteban, mientras él invocaba y decía, «Señor Jesús, recibe mi espíritu». Y puesto de rodillas, clamó a gran voz, «Señor, no les tomes en cuenta este pecado». Y habiendo dicho esto, durmió.
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1: Son las 3:42. Temperatura 29 grados. Humedad 79%.

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0: Son las 4, con un minuto.
1: Temperatura 29 grados. Humedad 79%.
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4: Capítulo 10. Tomando entonces Samuel una redoma de aceite, la derramó sobre su cabeza y lo besó y le dijo: ¿No te ha ungido Jehová por príncipe sobre su pueblo Israel? Hoy, después que te hayas apartado de mí, hallarás dos hombres junto al sepulcro de Raquel, en el territorio de Benjamín, en Celsa, los cuales te dirán: Las asnas que habías ido a buscar se han hallado. Tu padre ha dejado ya de inquietarse por las asnas y está afligido por vosotros, diciendo: ¿Qué haré acerca de mi hijo? Y luego que de allí sigas más adelante y llegues a la encina de Tabor, te saldrán al encuentro tres hombres que suben a Dios en Betel, llevando uno tres cabritos, otro tres tortas de pan, y el tercero una vasija de vino, los cuales, cuando te hayan saludado, te darán dos panes, los que tomarás de mano de ellos. Después de esto llegarás al collado de Dios, donde está la guarnición de los filisteos. Y cuando entres allá en la ciudad, encontrarás una compañía de profetas que descienden del lugar alto, y delante de ellos salterio, pandero, flauta y arpa, y ellos profetizando. Entonces el Espíritu de Jehová vendrá sobre ti con poder, y profetizarás con ellos, y serás mudado en otro hombre. Y cuando te hayan sucedido estas señales, haz lo que te viniere a la mano, porque Dios está contigo. Luego bajarás delante de mí a Gilgal. Entonces descenderé yo a ti para ofrecer holocaustos y sacrificar ofrendas de paz. Espera 7 días hasta que yo venga a ti y te enseñe lo que has de hacer. Aconteció luego que al volver él la espalda para apartarse de Samuel, le mudó Dios su corazón, y todas estas señales acontecieron en aquel día. Y cuando llegaron allá al collado, he aquí la compañía de los profetas que venía a encontrarse con él, y el Espíritu de Dios vino sobre él con poder y profetizó entre ellos. Y aconteció que cuando todos los que le conocían antes vieron que profetizaba con los profetas, el pueblo decía el uno al otro: ¿Qué le ha sucedido al hijo de Cis? ¿Saúl también entre los profetas? Y alguno de allí respondió diciendo: ¿Y quién es el padre de ellos? Por esta causa se hizo proverbio: ¿También Saúl entre los profetas? Y cesó de profetizar y llegó al lugar alto. Un tío de Saúl dijo a él y a su criado: ¿A dónde fuisteis? Y él respondió: A buscar las asnas. Y como vimos que no parecían, fuimos a Samuel. Dijo el tío de Saúl: Yo te ruego me declares qué os dijo Samuel. Y Saúl respondió a su tío: Nos declaró expresamente que las asnas habían sido halladas. Mas del asunto del reino de que Samuel le había hablado, no le descubrió nada. Después Samuel convocó al pueblo delante de Jehová en Mizpa, y dijo a los hijos de Israel: Así ha dicho Jehová el Dios de Israel. Yo saqué a Israel de Egipto, y os libré de mano de los egipcios, y de mano de todos los reinos que os afligieron. Pero vosotros habéis desechado hoy a vuestro Dios, que os guarda de todas vuestras aflicciones y angustias, y habéis dicho: No, sino pon rey sobre nosotros. Ahora pues, presentaos delante de Jehová por vuestras tribus y por vuestros millares. Y haciendo Samuel que se acercasen todas las tribus de Israel, fue tomada la tribu de Benjamín. E hizo llegar la tribu de Benjamín por sus familias, y fue tomada la familia de Matri, y de ella fue tomado Saúl, hijo de Cis. Y le buscaron, pero no fue hallado. Preguntaron pues otra vez a Jehová si aún no había venido allí aquel varón. Y respondió Jehová: He aquí que él está escondido entre el bagaje. Entonces corrieron y lo trajeron de allí, y puesto en medio del pueblo, desde los hombros arriba era más alto que todo el pueblo. Y Samuel dijo a todo el pueblo: ¿Habéis visto al que ha elegido Jehová, que no hay semejante a él en todo el pueblo? Entonces el pueblo clamó con alegría, diciendo: ¡Viva el rey! Samuel recitó luego al pueblo las leyes del reino, y las escribió en un libro, el cual guardó delante de Jehová. Y envió Samuel a todo el pueblo, cada uno a su casa. Saúl también se fue a su casa en Gabá, y fueron con él los hombres de guerra cuyos corazones Dios había tocado. Pero algunos perversos dijeron: ¿Cómo nos ha de salvar este? Y le tuvieron en poco, y no le trajeron presente.
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0: tu fidelidad, Señor.
1: Te pedimos que hagas llover sobre nuestra tierra. Haz llover sobre nuestra nación, Señor.

0: aplauso al Señor fuerte. Aleluya.
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0: Son las 4 con 29 minutos.
1: Temperatura 29 grados. Humedad 79%.
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Capítulo 5. Pero acerca de los tiempos y de las ocasiones, no tenéis necesidad, hermanos, de que yo os escriba. Porque vosotros sabéis perfectamente que el día del Señor vendrá así como ladrón en la noche, que cuando digan paz y seguridad, entonces vendrá sobre ellos destrucción repentina, como los dolores a la mujer encinta, y no escaparán. Mas vosotros, hermanos, no estáis en tinieblas, para que aquel día os sorprenda como ladrón. Porque todos vosotros sois hijos de luz e hijos del día. No somos de la noche ni de las tinieblas. Por tanto, no durmamos como los demás, sino velemos y seamos sobrios. Pues los que duermen, de noche duermen, y los que se embriagan, de noche se embriagan. Pero nosotros, que somos del día, seamos sobrios, habiéndonos vestido con la coraza de fe y de amor, y con la esperanza de salvación como yelmo. Porque no nos ha puesto Dios para ira, sino para alcanzar salvación por medio de nuestro Señor Jesucristo, quien murió por nosotros para que ya sea que velemos o que durmamos, vivamos juntamente con Él. Por lo cual, animaos unos a otros y edificaos unos a otros así como lo hacéis. Os rogamos, hermanos, que reconozcáis a los que trabajan entre vosotros y os presiden en el Señor y os amonestan, y que los tengáis en mucha estima y amor por causa de su obra. Tened paz entre vosotros. También os rogamos, hermanos, que amonestéis a los ociosos, que alentéis a los de poco ánimo, que sostengáis a los débiles, que seáis pacientes para con todos. Mirad que ninguno pague a otro mal por mal. Antes seguid siempre lo bueno unos para con otros y para con todos. Estad siempre gozosos. Orad sin cesar. Dad gracias en todo, porque esta es la voluntad de Dios para con vosotros en Cristo Jesús. No apaguéis al Espíritu. No menospreciéis las profecías. Examinadlo todo. Retened lo bueno. Absteneos de toda especie de mal. Y el mismo Dios de paz os santifique por completo, y todo vuestro ser, espíritu, alma y cuerpo, sea guardado irreprensible para la venida de nuestro Señor Jesucristo. Fiel es el que os llama, el cual también lo hará. Hermanos, orad por nosotros. Saludad a todos los hermanos con ósculo santo. Os conjuro por el Señor que esta carta se lea a todos los santos hermanos. La gracia de nuestro Señor Jesucristo sea con vosotros.

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2: Son las 4:42. Temperatura 29 grados. Humedad 79%.

Señor, ¿cuánto lo dicen? En la nube volverá y todo ojo le verá y alabarán su nombre. ¡Otra vez! Prometiste regresar. ¡Mira qué hermoso! En la nube volverá y todo ojo le verá y alabarán.

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0: Son las 5 con un minuto.
1: Temperatura 29 grados. Humedad 79%.
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4: Capítulo 27. Vinieron las hijas de Zelofehad, hijo de Efer, hijo de Galaad, hijo de Maquir, hijo de Manasés, de las familias de Manasés, hijo de José, los nombres de las cuales eran Maala, Noa, Ogla, Milca y Tirsa. Y se presentaron delante de Moisés y delante del sacerdote Eleazar y delante de los príncipes y de toda la congregación a la puerta del tabernáculo de reunión y dijeron: Nuestro padre murió en el desierto, y él no estuvo en la compañía de los que se juntaron contra Jehová en el grupo de Coré, sino que en su propio pecado murió y no tuvo hijos. ¿Por qué será quitado el nombre de nuestro padre de entre su familia por no haber tenido hijo? Danos heredad entre los hermanos de nuestro padre. Y Moisés llevó su causa delante de Jehová. Y Jehová respondió a Moisés diciendo: Bien dicen las hijas de Zelofehad, les darás la posesión de una heredad entre los hermanos de su padre, y traspasarás la heredad de su padre a ellas. Y a los hijos de Israel hablarás diciendo: Cuando alguno muriere sin hijos, traspasaréis su herencia a su hija. Si no tuviere hija, daréis su herencia a sus hermanos. Y si no tuviere hermanos, daréis su herencia a los hermanos de su padre. Y si su padre no tuviera hermanos, daréis su herencia a su pariente más cercano de su linaje, y de éste será. Y para los hijos de Israel esto será por estatuto de derecho, como Jehová mandó a Moisés. Jehová dijo a Moisés: Sube a este monte Abarim, y verás la tierra que he dado a los hijos de Israel. Y después que la hayas visto, tú también serás reunido a tu pueblo, como fue reunido tu hermano Aarón. Pues fuisteis rebeldes a mi mandamiento en el desierto de Sin, en la rencilla de la congregación, no santificándome en las aguas a ojos de ellos. Estas son las aguas de la rencilla de Cades en el desierto de Sin. Entonces respondió Moisés a Jehová diciendo: Ponga Jehová, Dios de los espíritus de toda carne, un varón sobre la congregación, que salga delante de ellos, y que entre delante de ellos, que los saque y los introduzca, para que la congregación de Jehová no sea como oveja sin pastor. Y Jehová dijo a Moisés: Toma a Josué, hijo de Nun, varón en el cual hay espíritu, y pondrás tu mano sobre él, y lo pondrás delante del sacerdote Eleazar, y delante de toda la congregación, y le darás el cargo en presencia de ellos, y pondrás de tu dignidad sobre él, para que toda la congregación de los hijos de Israel le obedezca. Él se pondrá delante del sacerdote Eleazar, y le consultará por el juicio del Urim delante de Jehová. Por el dicho de él saldrán, y por el dicho de él entrarán, él y todos los hijos de Israel con él, y toda la congregación. Y Moisés hizo como Jehová le había mandado, pues tomó a Josué y lo puso delante del sacerdote Eleazar y de toda la congregación, y puso sobre él sus manos, y le dio el cargo como Jehová había mandado.

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2: Son las 5.

0: Capítulo 11. Sed imitadores de mí, así como yo de Cristo. Os alabo, hermanos, porque en todo os acordáis de mí y retenéis las instrucciones tal como os las entregué. Pero quiero que sepáis que Cristo es la cabeza de todo varón, y el varón es la cabeza de la mujer, y Dios la cabeza de Cristo. Todo varón que ora o profetiza con la cabeza cubierta, afrenta su cabeza. Pero toda mujer que ora o profetiza con la cabeza descubierta, afrenta su cabeza, porque lo mismo es que si se hubiese rapado. Porque si la mujer no se cubre, que se corte también el cabello. Y si le es vergonzoso a la mujer cortarse el cabello o raparse, que se cubra. Porque el varón no debe cubrirse la cabeza, pues él es imagen y gloria de Dios, pero la mujer es gloria del varón. Porque el varón no procede de la mujer, sino la mujer del varón, y tampoco el varón fue creado por causa de la mujer, sino la mujer por causa del varón. Por lo cual la mujer debe tener señal de autoridad sobre su cabeza por causa de los ángeles. Pero en el Señor, ni en el varón es sin la mujer, ni la mujer sin el varón. Porque así como la mujer procede del varón, también el varón nace de la mujer, pero todo procede de Dios. Juzgad vosotros mismos, ¿es propio que la mujer ore a Dios sin cubrirse la cabeza? ¿La naturaleza misma no os enseña que al varón le es deshonroso dejarse crecer el cabello? Por el contrario, a la mujer dejarse crecer el cabello le es honroso, porque en lugar de velo le es dado el cabello. Con todo eso, si alguno quiere ser contencioso, nosotros no tenemos tal costumbre ni las iglesias de Dios. Pero al anunciaros esto que sigue, no os alabo, porque no os congregáis para lo mejor, sino para lo peor. Pues en primer lugar, cuando os reunís como iglesia, oigo que hay entre vosotros divisiones, y en parte lo creo. Porque es preciso que entre vosotros haya disensiones, para que se hagan manifiestos entre vosotros los que son aprobados. Cuando pues os reunís vosotros, esto no es comer la cena del Señor. Porque al comer, cada uno se adelanta a tomar su propia cena, y uno tiene hambre y otro se embriaga. Pues qué, ¿no tenéis casas en que comáis y bebáis? ¿O menospreciáis la iglesia de Dios y avergonzáis a los que no tienen nada? ¿Qué os diré? ¿Os alabaré? En esto no os alabo. Porque yo recibí del Señor lo que también os he enseñado, que el Señor Jesús, la noche que fue entregado, tomó pan, y habiendo dado gracias lo partió y dijo, «Tomad, comed, esto es mi cuerpo que por vosotros es partido. Haced esto en memoria de mí». Asimismo tomó también la copa después de haber cenado, diciendo, «Esta copa es el nuevo pacto en mi sangre. Haced esto todas las veces que la bebiereis en memoria de mí». Así pues, todas las veces que comiereis este pan y bebiereis esta copa, la muerte del Señor anunciáis hasta que Él venga. De manera que cualquiera que comiere este pan o bebiere esta copa del Señor indignamente, será culpado del cuerpo y de la sangre del Señor. Por tanto, pruébese cada uno a sí mismo, y coma así del pan y beba de la copa. Porque el que come y bebe indignamente, sin discernir el cuerpo del Señor, juicio come y bebe para sí. Por lo cual hay muchos enfermos y debilitados entre vosotros, y muchos duermen. Si pues nos examinásemos a nosotros mismos, no seríamos juzgados, mas siendo juzgados somos castigados por el Señor, para que no seamos condenados con el mundo. Así que, hermanos míos, cuando os reunís a comer, esperaos unos a otros. Si alguno tuviere hambre, coma en su casa para que no os reunáis para juicio. Las demás cosas las pondré en orden cuando yo fuere.
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3: Son las 5:38. Temperatura 29 grados. Humedad 79%.

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0: Son las 5:59.
1: Temperatura 29 grados. Humedad 79%.
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2: Son las 6:11, temperatura 29 grados, humedad 79%.

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0: Son las 6:28.
1: Temperatura 29 grados. Humedad 79%.
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0: La Epístola Universal de San Judas Apóstol. Judas, siervo de Jesucristo y hermano de Jacobo, a los llamados, santificados en Dios Padre y guardados en Jesucristo, misericordia y paz y amor os sean multiplicados. Amados, por la gran solicitud que tenía de escribiros acerca de nuestra común salvación, me ha sido necesario escribiros, exhortándoos que contendáis ardientemente por la fe que ha sido una vez dada a los santos. Porque algunos hombres han entrado encubiertamente, los que desde antes habían sido destinados para esta condenación, hombres impíos, que convierten en libertinaje la gracia de nuestro Dios y niegan a Dios, el único soberano, y a nuestro Señor Jesucristo. Mas quiero recordaros, ya que una vez lo habéis sabido, que el Señor, habiendo salvado al pueblo, sacándolo de Egipto, después destruyó a los que no creyeron. Y a los ángeles que no guardaron su dignidad, sino que abandonaron su propia morada, los ha guardado bajo oscuridad, en prisiones eternas, para el juicio del gran día, como Sodoma y Gomorra y las ciudades vecinas, las cuales de la misma manera que aquellos, habiendo fornicado e ido en pos de vicios contra naturaleza, fueron puestas, por ejemplo, sufriendo el castigo del fuego eterno. No obstante, de la misma manera también estos soñadores mancillan la carne, rechazan la autoridad y blasfeman de las potestades superiores. Pero cuando el arcángel Miguel contendía con el diablo, disputando con él por el cuerpo de Moisés, no se atrevió a proferir juicio de maldición contra él, sino que dijo, «El Señor te reprenda». Pero estos blasfeman de cuantas cosas no conocen, y en las que por naturaleza conocen, se corrompen como animales irracionales. ¡Ay de ellos! Porque han seguido el camino de Caín, y se lanzaron por lucro en el error de Balaam, y perecieron en la contradicción de Coré. Estos son manchas en vuestros ágapes, que comiendo impúdicamente con vosotros, se apacientan a sí mismos. Nubes sin agua, llevadas de acá para allá por los vientos. Árboles otoñales, sin fruto, dos veces muertos y desarraigados. Fieras ondas del mar, que espuman su propia vergüenza. Estrellas errantes, para las cuales está reservada eternamente la oscuridad de las tinieblas. De estos también profetizó Enoc, séptimo desde Adán, diciendo, «He aquí vino el Señor con sus santas decenas de millares, para hacer juicio contra todos, y dejar convictos a todos los impíos, de todas sus obras impías que han hecho impíamente, y de todas las cosas duras que los pecadores impíos han hablado contra él». Estos son murmuradores, querellosos, que andan según sus propios deseos, cuya boca habla cosas infladas, adulando a las personas para sacar provecho. Pero vosotros, amados, tened memoria de las palabras que antes fueron dichas por los apóstoles de nuestro Señor Jesucristo, los que os decían, «En el postrer tiempo habrá burladores que andarán según sus malvados deseos». Estos son los que causan divisiones, los sensuales que no tienen al Espíritu. Pero vosotros, amados, edificándoos sobre vuestra santísima fe, orando en el Espíritu Santo, conservaos en el amor de Dios, esperando la misericordia de nuestro Señor Jesucristo para vida eterna. A algunos que dudan, convencedlos. A otros salvad, arrebatándolos del fuego. Y de otros tened misericordia con temor, aborreciendo aún la ropa contaminada por su carne. Y a aquel que es poderoso para guardaros sin caída y presentaros sin mancha delante de su gloria con gran alegría, al único y sabio Dios, nuestro Salvador, sea gloria y majestad, imperio y potencia, ahora y por todos.
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3: Son las 6:39, temperatura 29 grados, humedad 79%.
4: ¿Cuántos han decidido seguir a Cristo para no volver?

0: vamos a seguir hablando de nuestro nombre, amén.
1: Hermosa la presencia del Señor. Esta alabanza levanto mis manos, aleluya. ¿Cuántas veces hemos adorado al Señor, iglesias? ¿Cuántas veces hemos levantado las manos y nos hemos fortalecido en el Señor? Aleluya. Así que vamos a cantarla juntos con todo el corazón.